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1: Este sencillo refleja la faceta más festiva y atrevida de la cantante brasileña. Ella es Rita Lee, ese estilo irreverente, creativo, bueno, una de las figuras más importantes del rock y pop latinoamericano. Lanza Perfumi, decía ella, y se viene Rob Stewart con un hitazo del 71. Suena Maggie May.

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2: ¿Cómo la estás pasando en este jueves? Pone a todo volumen Décadas, que ya se acerca a Chipnotic y nos trae este Nothing Compares to You.

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2: Los australianos que alcanzaron este éxito con en los 80, claro, gracias a su mezcla de pop rock y new wave. It's a Mistake, lo que veníamos escuchando, un tema lanzado en el 83 dentro del álbum Cargo, que combina melodías pegadizas y también con una crítica social, eso sí. Men at Work, los que se iban y ahora llega Innocent Love. Nos quedamos con la voz de Sandra.

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1: Otoño que avanza con There's the Girl, se iba Heart. En este 18 de junio, en este jueves, te invitamos a escuchar este hit del 91 que apareció dentro del álbum Pocket Full of Kryptonite. Y ellos nos traen este estilo alternativo y este ritmo súper contagioso en Two Princes. Escuchamos a los Spin Doctor, un éxito de los 90.

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1: Fleetwood Mac se acerca con este del 82, año 1982, para Hold Me. Escúchalo, disfrútalo.

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2: This song is one of my favorites. It's called Somebody to Love.

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2: La interpretación en vivo de este clásico de Queen, realizada junto a George Michael en el concierto tributo, ni más ni menos que a Freddie Mercury en 1992, se convirtió en uno de los momentos más recordados de la historia del rock. La fuerza vocal de Michael y la majestuosidad de la banda británica dieron una vida terrible a esta canción. Somebody to Love. George Michael, Queen, juntos. Los dejamos atrás. Vamos por más. Llega Décadas. Backstreet Boys. Y nos quedamos con este Quit Playing Games With My Heart.

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2: Creep, qué temazo. Radiohead, año 1993 para este éxito. Y otro más en décadas. Te invito a mi Instagram si querés comunicarte conmigo, mandarme algún DM, lo que tengas ganas. Arroba Ana La Córdoba, ahí estoy. Sumamos a Bryan Adams y llega con Can't Stop This Thing We Started.

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1: Strange Love, año 1987, de Petsmou. Se está yendo y se acerca esta agrupación estadounidense que se formó en Los Ángeles creando un estilo único que lo llevó a la cima allá por los años 90. Under the Bridge, incluido en su álbum Blood Sugar Sex Magic, mostró su faceta más introspectiva y también la emotiva. Red Hot Chili Peppers nos traen esta canción.

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1: Llegamos al final de este jueves 18 de junio. Nos estamos yendo con All I Need Is a Miracle, año 1996, y Mike and the Mechanics. Nacho en controles. Gracias, Nachito. Te esperamos mañana. Pablo Sturzenegger se despide también en la producción. Mi nombre es Ana Córdoba y nos vamos con Peter Gabriel, Salisbury Hill. Hasta mañana, décadas, cerrando la semana juntos. Dale, te esperamos.

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0: Hola, hola, espero que estén todos bien y que, sobre todo, tengan ganas de escuchar música, porque eso es lo que traemos con este equipo. El musicalizador, experto, Marcelito Ferraro, el locutor artístico es el señor Jaime Alfredo Núñez, opera los controles Pablo Espoto, tenemos en contenidos a Virginia Pacetti y Karina Fiori, y la coordinación, la producción general, es obra y arte de Javier Retorto. Suena Stevie Nicks, año 1981, es el momento en el cual ella comienza su carrera solista con un disco que tiene canciones que están muy influenciadas por el momento emocional que está viviendo en ese momento. Si bien tenía mucho éxito con Fleetwood Mac, la banda donde se había integrado con su entonces novio Lindsey Buckingham, estaba en un momento emocional complicado, porque estaba muy cerca la muerte de John Lennon, su amigo personal, y que la había afectado directamente, pero además había tenido la pérdida de un tío muy cercano dentro de su familia, en un marco de una enfermedad, una cosa medio jodida, con lo cual, bueno, todo eso se vuelca en estas canciones que la van a transformar, la van a consolidar como una artista más allá de Fleetwood Mac, como una artista con voz propia. Pasaba Stevie Nicks con Edge of 17.
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0: ¿Te gustó lo que estamos escuchando? Es una banda encabezada por un tipo que se llama como un ex tenista argentino, Schwartzman. Este es Robert, ¿no? No Diego. Tenía 23, 24 años cuando compuso y grabó esto. Es una banda que con un sonido medio retro, tirando a los 80, muy new wave, logró pegar primero en Europa antes que en su tierra natal, en Estados Unidos. Es una banda de Los Ángeles. Sonaba Rooney con Where Did Your Heart Go Missing.
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0: Allá en 2017, una Belinda Carlisle de 59 años se reencontraba con su público y miraba hacia atrás. Celebraba 3 décadas de una sólida e ininterrumpida carrera como solista, pero además un paso también por una banda pionera femenina que fue The Go-Go's. Este es un tema que está dentro del registro, un disco que se llama Wilder Shows. Está pasando Belinda Carlisle en vivo, Big Scary Animal.
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0: el punk rabioso de Blondie. Acá hay que destacar la batería. Fíjate cómo suena. Era un animal Glenn Burk, cómo le pegaba los parches. Hijo de baterista también. Un tipo que se había unido a la banda en la década de los 70, cuando fue descubierto por Dennis Harry, por Chris Thiem, los líderes un poco de la banda, que los acompañó durante muchos años, pero que aparte participó de sesiones de grabación con otros artistas, Bob Dylan, Eurythmics, Iggy Pop, Joan Jett, hasta los Ramones también. Incluso hizo algunas giras con Nancy Sinatra, con lo cual era toda una personalidad en el ámbito de lo que es el instrumento, ¿no? La batería. Pasaba Blondie, música en vivo en el clásico. Esto era Hanging on the Telephone.
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0: vos debes ser mala, canta Chris Rea. Y no habla de una mujer, sino que habla de la televisión. Ya en ese momento empezaba a ver, imagínate que estamos en 1987, empezaba a notar que la caja boba, como le dicen, tenía una programación o tiraba mensajes nocivos para sus hijas que en ese momento eran chiquitas, ¿no? Entonces, por eso personifica a la televisión y le dice, vos realmente debés ser mala para hacer las cosas que haces, convirtiendo a mis nenas en tontas. Se iba Chris Rea, You Must Be Evil.
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0: No importa qué época del año sea, no importa que estemos en otoño, invierno, no interesa. Porque con este tema sale el sol, empieza a asomar y de golpe nos empezamos a sentir como una especie de veranito. Esto es Laid Back y llega con Sunshine Reggae.

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0: Desde el Reino Unido y desde la década de los 80 suenan los Curiosity Killed the Cat, esta banda que este año, en 1987, cuando sale este tema, hacen un videoclip con un cameo de el artista pop, el estadounidense Andy Warhol. Va a ser uno de los últimos trabajos que va a realizar antes de su muerte, que es ese mismo año. Tenía cerca de 60 años, ya lo habían querido matar. A los 40, Andy Warhol tuvo un atentado a tiros, iba con alguien más, y recibió dos disparos, pero sobrevivió. Acá no, acá muere, dicen que por causas de una enfermedad y cuando estaba dormido. Y fue quien hizo su aparición estelar en el videoclip de este tema, Curiosity Killed the Cat, Misfit.
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0: ¿Vos sabías que este tema estaba pensado para ser parte del famoso álbum de Bruce Springsteen, Born in the USA? Pero bueno, el jefe decidió dejarlo afuera. Finalmente sale editado como un lado B de, bueno, un éxito impresionante que fue Dancing in the Dark. Pero también, y de manera sorpresiva, fue un éxito, ¿no? Las radios lo pasaban mucho a ese lado B, lo que hizo que mereciera ser reeditado varias veces. Pasa Bruce Springsteen con Pink Cadillac.
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0: Cuando The Cranberries decide hacer versiones de sus temas en formato acústico, colabora con la Orquesta de Cámara Irlandesa, una legendaria agrupación de música clásica que le aporta todas esas cuerdas, esos vientos por detrás que van como acompañando la voz de Dolores O'Riordan. Pasaba The Cranberries, Linger.
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0: Este es el sonido de la influyente ciudad de Bristol, ahí en Inglaterra. Este colectivo electrónico británico, bien de vanguardia, integrado por tres artistas. Rollo Armstrong, que como sabemos es el hermano de Dido Armstrong. Sister Bliss, tecladista y productora. Y un vocalista, Maxi Jazz, el desaparecido Maxi Jazz, que acá tiene un papel secundario porque hay un invitado, un cantante de soul británico, Jamie Cato, que es el que lleva la voz principal. Pasaba Faithless, Don't Leave.
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0: pop bien fresquito con la banda liderada por Pat Monahan, el cantante que lidera este grupo, se llama Train. Acá cuentan con la producción de unos noruegos que residían en Estados Unidos, por lo menos en ese momento, entre los cuales está Espelin, que hemos escuchado acá con el tema, ¿no? Lucky for You, ¿te acordás? Bueno, él produjo esto que estamos escuchando, forma parte de un trabajo del año 2012, pasaba Train, Drive By.
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0: la particularidad que tiene este británico, por lo menos en esta parte del mundo, acá en Sudamérica, en Argentina, Chile, Uruguay, Brasil, es que ha tenido buen éxito en las radios, con sus melodías, con esta historia que siempre se cuenta, que es un ex integrante del ejército británico que se dedica a algo que parecería estar en las antípodas, que es el arte, aún la música, y sobre todo así, este tipo de baladas sentimentales. James Blunt, Same Mistake.
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0: La inolvidable Tina Turner. Este año se cumplen 3 desde su fallecimiento, a los 83 años. Esta es una compilación de grandes éxitos de los años 90 y esta es una perlita de las nuevas que se incluían en ese trabajo. Tina Turner y una canción de amor, sencillamente una canción de amor, Way of the World.
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0: el inconfundible y legendario Paul McCartney, que el mes pasado, el 29 de mayo, salió The Voice of Danger Lane, que es su último disco, una producción que lo encuentra tremendamente joven, musicalmente hablando, cuando tiene 83 años. Acá está pasando un recuerdo, Paul McCartney, Dance Tonight.
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0: Este señor es Andrew Rochford y lo conocemos como solista, pero también porque actualmente es uno de los cantantes que tiene la banda Mike and the Mechanics, que en otro momento tuvo a Paul Young, a Paul Carrack. Pasa Andrew Rochford, Your Song.
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0: En el año 1972, Stevie Wonder andaba por su álbum número 15. Es un disco que se graba y se va produciendo en simultáneo con el anterior, dos discos al mismo tiempo. Siempre ha sido un prodigio, ¿no? Desde muy chico. Pero acá el detalle es que se había liberado de la Motown, de Berry Gordy, y eso lo había transformado en un artista diferente. Desde un músico joven que tenía los lineamientos de la Motown, a alguien más maduro y un poco experimental, ¿no? Yendo hacia otros lugares musicales. Está pasando desde Talking Book, Stevie Wonder, Superstition.
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0: 8 de enero de 1991, a la mañana, entra un chico a una escuela secundaria de Texas, en Estados Unidos, ¿no? Y mira a la señorita y le dice, ya conseguí lo que buscaba. Y ahí nomás sacó un revólver y se disparó. Se mató, adelante de la maestra y de 30 compañeros. Era un pibe que estaba atravesando un cuadro de depresión, que era víctima de bullying. Esa historia cruda, tremenda, terrible, la toma Eddie Vedder, el cantante de esta banda, Pearl Jam, y la une con una historia que él mismo vivió, que no tuvo el mismo final trágico, pero que sucedió cuando un compañero suyo también llevó un arma a la escuela. En fin, la cuestión es que da como resultado este tema, que tiene como detalle musical la participación de un gran bajista, un bajista que toca un instrumento que tiene 12 cuerdas, son 4 grupitos de 3. Es la famosa placa TEN de 1991, nuestros artistas de la semana, Pearl Jam, Jeremy.
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0: Emilio Harris es un ícono de la música estadounidense. Una voz, te diría que casi angelical, un gusto exquisito para mezclar folclore con rock. En el momento en el que edita este tema tenía 36 años. Es contemporánea de otras figuras como Dolly Parton, Linda Ronstadt. De hecho, hay un disco en el 87 que las reúne a las tres. Se llama Trío, el disco. Ya habían intentado hacerlo en los 70, pero lo concluyen en el 87, cuando pueden coordinar las agendas, ¿no?, y juntarse en un estudio. Es magnífico. Bueno, pero ella es Emmylou Harris, y lo que está pasando es White Shoes.
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0: Seguramente lo conoces a Daniel Craig, el actor que ha protagonizado varias veces a James Bond, ¿no? Y hay una película en Netflix que es muy interesante, que lo muestra haciendo un papel que está directamente en la otra punta del famoso superagente. Es la película Queer, una película estrenada en 2004, dirigida por un italiano, Luca Guadagnino, que lo pone en papel de un tipo que es estadounidense, pero emigra a México. Es un tipo medio paria, está muy solo, y se enamora perdidamente de un tipo mucho más joven que él. Y vive una historia media tórrida, media rara. Y es justamente cuando vi la cola de esa película, el tráiler, ¿no?, como se dice en inglés, que suena este tema de fondo, que enseguida, al toque, lo busqué para guardármelo en Spotify en los temas que me gustan. Es Sinéad O'Connor y esta versión del clásico de Nirvana, All Apologies.
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0: Esta es una perlita. Marcelito Ferraro rescata un tema que realmente se ha escuchado poco, inmerecidamente poco. Es de un disco del 88 de Duran Duran, el quinto álbum de la banda inglesa, y estuvo precedido por otros que se escucharon mucho más, I Don't Want Your Love, por ejemplo. Es una letra que habla de pérdidas prematuras. Se habían muerto tres personas cercanas a la banda, al cantante, a Simon Lebon particularmente. Pero suena parecido a un tema y vos sabés que no me puedo dar cuenta cuál. La cuestión es que está pasando. Duran Duran. Esto es Do You Believe in Shame.
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0: Sorprendido, tengo que confesar que cuando yo escuché esto por primera vez, también, ¿no? Porque es la clásica balada de los Wet Wet Wet, un trío que tiene a dos de sus miembros originales y un cantante que se incorporó a partir de 2018. Esta es una placa que sale el año pasado y que provocó una gira donde lo que hacían era hacer una serie de temas y en un momento parar y hacer dos o tres temas en formato acústico, que terminó transformándose como una especie de espacio esperado por los fanáticos, ¿no? Bueno, esto que estamos escuchando es una versión totalmente diferente de este famoso lento Wet Wet Wet, Love Is All Around.
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0: Un álbum hecho a pura resiliencia. Def Leppard editaba en 1987 Hysteria, aquel disco que tardó más de 3 años en completarse porque hubo un trágico accidente automovilístico que dejó al baterista Rick Allen con un solo brazo, por ejemplo, entre otros muchos inconvenientes. Es una banda que usualmente cada vez que iba a grabar un disco se encontraba con algún problema grave, ¿no? Ha habido incluso muerte de algunos de los integrantes o tener que trabajar con un productor que en ese momento no podía. Esto es Def Leppard, sonando con Rocket.
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0: está pasando. Un disco del año 2002, Escapology se llama, es de Robbie Williams. Lo que nos estaba dejando era Something Beautiful.
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0: Decía Michael Jackson, lo dijo varias veces en algunas entrevistas, que este es el tema que lo hacía sentir más orgulloso y feliz de haber realizado. Tenía mucho que ver con preocupaciones que tenía por la guerra, por la pobreza. Una letra que ayudó a que este tema se transformara en una especie de himno universal por la paz. Llega Michael Jackson, Heal the World.

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1: Roy Charles Graham se llama, pero es conocido como Rag and Bone Man. Grandote, pelado, mide casi 2 metros, todo tatuado, este ritmo que parece marcar su paso lento y pesado. Con esto se dio a conocer en todo el mundo en 2016. Pasaba Rag and Bone Man, Human.
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0: Después de años de dedicarse y de identificarse artísticamente con las baladas, con esa voz suave, con temas profundos, a los 44 años y en 2007 Seal decide regresar a los orígenes, allá a la década de los 90, más en un estilo dance. La placa se llama System, pasaba Seal, Amazing.
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0: La carrera artística de Natalie Cole puede ser dividida, sin temor a equivocarse, básicamente en dos. Hay dos etapas. La primera, donde hizo más rhythm and blues, un sonido más urbano, y después un trabajo más tirado hacia el jazz. A lo largo de su vida recibió 9 premios Grammy, fue nominada a un premio Emmy y vendió más de 30 millones de discos en todo el mundo, entre otros reconocimientos, ¿no? Hija de la leyenda Nat King Cole. Ella es Natalie Cole y un tema de Bruce Springsteen, Pink Cadillac.
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La banda se llama como los famosos autos eléctricos de Estados Unidos, Tesla, pero es un grupo de rock y esto se grabó en los estudios ingleses de Abbey Road. Estamos escuchando Coming at Your Life. Y así nos vamos, gente. Cerramos el programa solamente por hoy. Volvemos muy pronto. Jaime Alfredo Núñez, voz artística. Pablo Espoto, operación técnica. Karina Fiori y Virginia Pacetti, contenidos. Marcelo Ferraro, musicalización. Javier Retorto, producción general. Nos vamos con Steven Tyler, Joe Perry, los Aerosmith. Ragdoll. Chau.

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1: Bienvenidos a todos, acá estamos en este jueves 18 de junio con muchas ganas de arrancar otro Un y Mil Canciones. ¿Cómo andan ustedes? ¿Cómo están? Bueno, Juan Ingaramo decía ya borré tu número del celular y nosotros, con este tema y muchísimos más, te invitamos a este recorrido. Nacho en controles, Pablito Sturzenegger en la producción, Ana Córdoba por este lado. Este equipo ya te saluda y te abraza para que te quedes con nosotros. Andrés Calamaro se viene con Flaca, año 1997 y empezamos a disfrutar de Buenos Recuerdos.

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1: Unimil Canciones, somos nosotros, programa que te lleva a otras épocas. Por ejemplo, como ahora lo estamos haciendo, nos fuimos al 2001 para escuchar Como un demonio, un hitazo de Daniel Herrero, baladas pop en español y esas que te hicieron enamorar. Como esta que se viene, un tema que refleja la sensibilidad del venezolano con una letra cargada de emoción, bueno, una interpretación súper apasionada. Vamos a escuchar a Ricardo Montaner, quien se consolidó con ese estilo romántico, uno de los grandes referentes de la música latina, nos trae Será.

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3: Jueves 18 de junio, esto recién está arrancando. Una y mil canciones se va al año 1986. Escuchamos a Joana, Amanhã Talvez.

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1: Junior Zamora con Zuko OMG 10 AM, qué lindo. Bueno, seguimos recorriendo éxitos de otras épocas. Disco Nada, año 2008, llega Kudai con Morir de Amor.

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balada pop mexicana, no me digas que no. Registro en vivo único, ¿eh? Los Camila, Los Sin Bandera, haciendo en este Cuatro Latidos Tour, en vivo, obviamente, en este tour, Entra en mi Vida. Buenísimo, impresionante. Podrían cantar tranquilamente juntos toda la vida. Hablando de toda la vida, se nos pasa el tiempo, así que vamos con Diego Torres. Llega No Alcanzan las Flores. Disfrutamos de este éxito del 2010.

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1: Enrique Iglesias, año 1995, llega El Español con este Si Tú Te Vas.

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3: Arroba Ana La Córdoba, mi Instagram, por si querés mandar algún DM, algún mensaje o comunicarte conmigo, te espero. Llega Cheyenne en este viaje a través del tiempo. Año 2010 para tu

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2: Este tema reafirma la sensibilidad del cantautor argentino, esa voz cálida. Y este tema que se convirtió en uno de los cortes más destacados de su última etapa. Axel nos traía Vuelve. Y nosotros nos quedamos con este de Luis Miguel. Nos vamos al año 1990. En este otoño 2026, Luis Miguel, Más allá de todo.

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1: Una lágrima de Sia Bambú, año 2009. Y este jueves sigue así ahora con Manuel Wirtz, un cantautor argentino que nació en el 63, que es súper reconocido por su versatilidad artística. Escucha esto, es músico, compositor, actor, conductor. Su carrera musical comenzó en los 80 y se consolidó con baladas como Rescata mi corazón, Desde que te vi. Tiene un estilo romántico, divertido también porque es muy agradable. Claro, su capacidad interpretativa lo convierte en una figura entrañable de la música nacional. Es muy querido. Rescata mi corazón, lo escuchamos a Manuel Wirtz.

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1: Sebastián Yatra llega con Los Domingos. Vos no te muevas del dial. 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
3: Nos vamos al año 1993. Nos vamos a Italia. Llega Eros Ramazzotti. Cosas de la vida.

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Baute y Marta Sánchez, colgando en tus manos, éxito del 2008, pasó el tiempo. Bueno, se viene otro dúo, porque Ale Sanz no viene solo, se viene con Danny Ocean. Y esta colaboración mezcla la experiencia del español con la frescura del venezolano. Este tema aporta modernidad, sensibilidad y logra una propuesta que conecta con distintas generaciones. Escuchamos Corre Caminos.

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1: Quédate, dale, somos Una y Mil Canciones y esto sigue así disfrutando de éxitos como este, Siete Mares, Alex Ubago, para quedarnos ahora con Beruti. En Una y Mil Canciones, ¿qué tienes tú?

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1: ¿Cómo viene tu jueves? Ponele música y todo va a fluir mucho mejor. Ahora con Camila Moreno te regalamos este Hablando a tu Corazón.

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2: Pienso en ti, decía Shakira, año 1995. Me encantó este recuerdo. Y se viene otro. Incluido en su álbum debut, este tema se convirtió en uno de los clásicos del dúo español. Gran éxito internacional en los 90. Ella baila sola, lo echamos a suertes.

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1: Canción de despedida, dice Chule, y nos estamos yendo, así es, pero con uno más. En este jueves 18 de junio llegamos al final con Chenoa y este Cuando tú vas. Gracias a todos por estar una vez más, por sumarse a este Una y mil canciones. Nacho en controles, Pablo Sturzenegger producción. Mi nombre es Ana Córdoba y nos despedimos. Hasta mañana, te esperamos como siempre acá.

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queridos amigos. Bienvenidos, buenas. Arrancamos, comenzamos de esta manera el programa folclórico más federal de la República Argentina. Así es, aquí estamos en este gran jueves peñero, como siempre, como nos gusta. Jueves 18 de junio. Hoy el cumple de mi viejo, ¿eh? Así es, folclorista también, gran músico, así que le mandamos un beso muy grande, le dedicamos todo el programa de feliz cumple también al viejo Psicosi. Mi nombre es Diego Psicosi, claro que sí, aquí estamos con todo el equipo completo, ¿eh? Con Carlitos en la operación técnica, con Floppy aquí en la producción de piso, unos matecitos que está preparando y disfrutamos de este jueves peñero, como nos gusta llamarlo a nosotros. De este camino folclórico mundial. Así es, para bajar un poco las ansias, la euforia, toda la efervescencia, estamos nosotros para escuchar grandes canciones, para olvidarnos un poquito de todo esto, claro. ¿Cómo les va, che? Bueno, ahí ya están conectados del otro lado, de a poquito algunos se olvidan y arrancan a escucharnos más tarde, así que bueno, se van a perder las primeras canciones, que son las mejores. Y sí, ese es el beneficio que tienen todos los que ya están conectados. Hacete unos matecitos. Dale, y vamos a disfrutar en todo el país que estamos, gracias a la dirección de la radio, con muchas conexiones. Nos están escuchando en diferentes provincias. Arrancamos con la yunta que nos traen estas coplas taficenas. Bienvenidos.

De esta manera, así pasaba Destino San Javier con esta linda zambita que ha sido una de las ganadoras del Festival de Viña del Mar hace unos años atrás. Bienvenidos a todos los que recién se suman a estos caminos folclóricos. Vamos a escuchar a Lázaro Caballero, que así nos trae poesía.

0: qué lindo recuerdo, ¿no? Y cómo nos hacen acordar la formación original, ¿no? De los Tucu Tucu, pasaba por siempre Tucu en vivo desde el escenario de Cosquín, que nos traía este clásico, esta Luna Tucumana.
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2: Continuamos ahora sí para escuchar a los Carabajales, Cali, Muya, Peteco, Cuti y Roberto. Nuestras eminencias santiagueñas que así nos traen bailar y vivir.

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3: Estamos de vuelta, vamos a escuchar esta linda canción, una guajira, ¿no? Que compuso Jorge Rojas y la cantó en vivo en el Luna Park. De esta manera suena La Vida, Jorge Rojas.
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1: Hola Diego, soy Víctor de Los Tres Changos y quería agradecerte por difundir nuestra música argentina, que es muy importante para nosotros los músicos de folclore. Y bueno, queríamos mandarte un abrazo y muchas gracias por todo. Buena vida y saludos a toda la audiencia.

Esta samba triste, que así suena de la mano de los Tres Changos, que le mandamos un abrazo muy grande y seguimos tonadita y nos vamos para la zona cuyana a escuchar al dúo Mínguez Barbosa.

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0: Qué lindo, así pasaba esta linda zambita de la mano de los Hijos del Tiempo. Nos iban trayendo Entre Vino y Sol.
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2: Hola, ¿qué tal, amigos? Soy Peteco Carabajal y quiero dejar un saludo para Caminos Folclóricos, este programa que lo conduce Diego. Dejarle un gran abrazo para él también.

Pasaba de esta manera los Aloncitos y el Chango Espazú que nos traían el Gato Moro. Y así disfrutamos en el último Cosquín que disfrutamos a Fede Córdoba con las voces de Orán. Así nos cantan Salteñita de los Valles.

Salteñita de los Valles, de la mano de las voces de Orán, en vivo en el Festival Mayor del Folclore. Comunícate, dale a nuestro WhatsApp 221-476-0021. Escuchamos a Daniel Toro, que nos trae Mariposa Triste.

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6: Continuamos, queridos amigos, para escuchar en este bloquecito de ritmo santiagueño. Llega Peteco Carabajal en vivo, que nos trae El Embrujo de mi Tierra.

0: Bien. No trajimos el aplausómetro hoy.
1: Viene levantando.
0: Viene levantando.
1: Venimos bien. Venimos bien. Pero yo creo que Santa María pasé sábado mucho más fuerte. Y corrimos la lluvia, además.
2: Un tiro más.

0: Qué lindo, pasaba de esta manera el grupo Seibo desde el Festival de Avicultura con una que sabemos todos, una que cantamos todos, un clásico, Déjame que me vaya.
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2: Hola, ¿qué tal? Facundo Toro les envía un cariño enorme para todos y bueno, muchos éxitos en esta vida. Muy buen año para todos, Dios quiera que pronto nos veamos en algún festival, con alguna peña, o invítenme a un asado, o en cualquier lado. Nos vemos.
0: Gracias, Facu, por el saludito. Y suena el dúo heredero de manera instrumental, con el violín Maxi Medina. Y esto es La Calladita.

Mario Álvarez Quiroga, que nos dejaba esta identidad santiagueña. Y ahora se viene un mini recital. Escuchamos a Horacio Varegas, porque es jueves de peña. Tres chacareras al hilo. Arrancábamos con el color de la chacarera. Horacio Varegas.

Tres chacareras al hilo. Arrancamos con El color de la chacarera. Ahí sonaba Mensaje de chacarera. Y vamos con una más. Horacio Vanegas en vivo. Hermano Cacuy.

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5: Estamos de vuelta, ahora sí, queridos amigos, para seguir disfrutando grandes canciones. Última media hora que nos queda del programa del día de hoy y suena Sergio Galleguillo con una lágrima en el corazón.

Así de esta manera escuchábamos a nuestro amigo Pablo Garbuglia de San José de la Esquina, Santa Fe. De su disco Entre el Silencio nos traía Déjame. Suena ahora sí Nahuel Pelici junto a Franco Luciani esta linda canción, Primavera.

La Sole, así nos traía La Gringa de esta manera, en vivo desde Jesús María, sobre el final del programa del día de hoy, queridos amigos. Muchas gracias por acompañarnos, por estar con nosotros toda la semana y en cualquier parte de nuestro país, ¿eh? En todos lados nos están escuchando. Gracias, Carlitos, en la operación técnica, Floppy aquí en la producción de piso. Mi nombre es Diego Sicosi, gracias a la dirección de la radio. Nos vamos con los Tequis, el Chaqueño para la Vecino y Sergio Galleguillo, que nos traen Guitarrero de Amanecidas, y será hasta mañana. Esto fue Camino.

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0: Llegamos al viernes, señoras, señores. Viernes 19 de junio.
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0: Amaneciendo de a poquito.
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0: Y nosotros aquí ya haciéndote compañía a través de la radio. 8 grados, la temperatura actual, térmica 4 grados, humedad del 60%, nubes con bruma a esta hora, cuando ya pasaron 30 minutos de las 7 de la mañana. Una máxima de 18 grados se anuncia para este viernes, sol brumoso, hacia la noche algunas nubes, una mínima de 4 grados. Tenemos frase del día. Tenemos las efemérides, tenemos el pulso de la realidad, los números de la quiniela. Informaciones generales. Todo lo que va dejando día a día también el Mundial 2026. Panorama de los mercados, el pronóstico del tiempo extendido junto a profesionales. Todo eso y más hasta las 9 horas. Los invito, quienes habla Ignacio Boreto, a que compartamos las primeras horas de este amanece del 19 de junio.
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0: Efemérides del 19 de junio, que se conmemora en nuestro país y en todo el mundo.

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En el año 1764 nace en Montevideo el militar y político José de Artigas, uno de los próceres de la guerra y de la independencia de las Provincias Unidas del Río de la Plata. Solo por hoy reviviré todas mis ganas, solo por hoy esquivaré. En 1948, por decreto 20.564 del gobierno del general Juan Domingo Perón, se crea la Fundación de Ayuda Social María Eva Duarte de Perón, quien se ocupó de atender personalmente durante horas a gente que llegaba de todo el país con pedidos de asistencia. El 8 de julio de 1948 se le otorga la personería jurídica con sede en la avenida Paseo Colón 550 de la ciudad de Buenos Aires. Voy a apuntar para adelante el corazón. En 1969 nace en la localidad de La Plata, ciudad de La Plata, la actriz y cantante Soledad Villamil, coprotagonista del Secreto de sus Ojos, ganadora en 2010 del premio Oscar a la mejor película extranjera. Trabajó en otras películas, grabó también discos con su música y recibió 13 premios por su labor artística. En 1978, un 19 de junio, debuta en la prensa estadounidense la tira cómica del gato Garfield. Creada por Jim Davis, la historia que fue llevada al cine, a la televisión y a los videojuegos. El gato Garfield, espectacular, ¿eh? A ver qué más tenemos por aquí. En 1945 nace Chico Novarro, cantante, compositor y autor argentino, ícono de la música popular, autor de temas como Algo Contigo y Un Domingo Más.

0: Este 19 de junio es el Día Mundial para la Eliminación de la Violencia Sexual en los Conflictos. Proclamado por la ONU en el año 2015, este día busca crear conciencia sobre la violencia sexual utilizada como técnica de guerra y terrorismo, así como rendir homenaje a las víctimas y sobrevivientes y reconocer a quienes luchan para erradicarla. Hoy es el Día del Comunicador Social en la provincia de Buenos Aires, en conmemoración al natalicio del periodista y poeta Manuel Belgrano Rawson.
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0: Mirá vos, hoy es el Día Internacional del Martini, celebrado especialmente en redes y bares del hemisferio norte. Rinde homenaje al famoso cóctel, ícono de la cultura popular. Habrá que tomarse un martini hoy. Y saludamos como siempre a todas las personas que están cumpliendo años, aniversario, que celebran algún acontecimiento especial en este 19 de junio. Felicidades para todos.
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0: 7:36 minutos, es momento de compartir la música presentada por...
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No te vayas, Carnaval Los Tequis junto a Jorge Rojas, poniéndole ritmo a esta madrugada. En Amanece por el RH1. También sonó Aire, La Noche Sin Ti. Campedrinos y Luciano Pereira junto.

0: Los Ángeles Azules. 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
0: Siete de la mañana, 57 minutos, en nuestros estudios y en todo el país. La temperatura en Hernando, 4 grados, térmica 3 grados. Ahora sí, actualizamos, 8 grados la temperatura, térmica 4 grados, humedad del 57%. Nuevo plazo de Manuel Adorni, los motivos detrás de la resistencia de Javier Milei. El presidente descarta desplazar a su jefe de gabinete y el oficialismo se juega a la exposición en el Senado para que contribuya a cambiar el eje de discusión. Versiones cruzadas entre la Casa Rosada y los aliados por los votos en el Congreso para salvar a Adorni. El oficialismo garantiza haber abierto un canal de diálogo con los bloques socios, pero los legisladores aseguran que no hay negociaciones. Los gobernadores aliados demoran una definición sobre Adorni en diputados y esperan señales de la Casa Rosada. Hay una sesión especial convocada para el próximo martes para tratar los pedidos de interpelación y moción de censura contra el jefe de gabinete. Carta abierta de Ramiro Marra al presidente de la Nación para que eche a Adorni. Este cambio es más grande que cualquiera de nosotros. El dirigente Línea Fundadora de la Libertad Avanza se dirigió a Javier Milei con una misiva que expresa fuertes críticas a la decisión de mantener al jefe de gabinete en su cargo, acusado de enriquecimiento ilícito. El contrato con los argentinos se está poniendo en duda, sentenció. Matías Tabar ratificó que recibió $245,000 para construir la casa de Manuel Adorni en el country Indio Cuá. El contratista que estuvo a cargo de la remodelación de la propiedad del jefe de gabinete tenía Exaltación de la Cruz. Habló tras su declaración ante la justicia. Además, se refirió a la polémica por las compras que habría realizado una secretaria de la vocería. ¿Quiénes podrían reemplazar a Adorni si deja el gobierno? El jefe de gabinete, Manuel Adorni, se mantiene firme en su cargo, tal como destacó su entorno en las últimas horas, pero eso no impidió que dentro del gobierno se abra un abanico de posibilidades para reemplazar su figura ante una eventual salida del Ministerio Coordinador. Con el malestar de integrantes del oficialismo, comenzó a sonar Sandra Petovelo, la jefa de Capital Humano. Paulo Quirno, el canciller, es otra de las alternativas que aparece para la jefatura y gabinete si sale Manuel Adorni. Seguimos con el pulso de la realidad. El dólar sigue subiendo, supera la inflación del mes y se frena el precio de apreciación cambiaria. La divisa ya subió casi 3%, mientras que la inflación se proyecta en menos de 2% para el mes de junio. Se proyecta que en el segundo semestre se mantendría la misma tendencia. El gobierno completó el proceso de privatización de la hidrovía, adjudicó la concesión a la empresa belga Jan De Nul. Según el Ministerio de Economía, el contrato prevé una baja del 13,5% en los costos logísticos y marca el inicio de una nueva etapa de gestión privada en la principal vía de comercio exterior de la República Argentina. Reforma laboral, ¿cuáles son los principales convenios que deberán renegociarse y por qué ahora llegarán a un total de casi 800? La Secretaría de Trabajo de la Nación ya envió las intimaciones a empresas y sindicalistas para que rediscutan 446 convenios colectivos de trabajo por la reforma laboral, pero ahora amplió la convocatoria. La Libertad Avanza e impulsa una reforma para que los jóvenes puedan ser concejales desde los 18 años. La propuesta fue presentada por el Espacio Libertario y encabezada por el presidente partidario Sebastián Pareja junto a Paulo Morillo y la diputada Calvella. Causa AFA. Rechazaron un nuevo pedido de recusación presentado por Tobillino. De esta manera, la Cámara Penal Económico confirmó definitivamente que al juez Diego Amarante para que continúe al frente de la investigación. Parecía tener el freno de mano puesto la extraña declaración de Monona, la cocinera de Maradona. La testigo parecía desmemoriada y reticente a la hora de responder preguntas de los fiscales. Iribarren y Ferroni señalaron las fuentes consultadas sobre lo sucedido en otra jornada del juicio. A días de declarar en el juicio, el padre de Loan se despegó de su hermana. No es parte de la familia, dijo su abogada. La semana próxima, José Peña estará frente a frente con una de las principales imputadas por la desaparición de su hijo. También declarará María Luisa Nogüera, la madre del niño. Hay expectativa sobre el mismo, el juicio, a 2 años de la desaparición de Loan. Villarruel desafía a Milei y se suma al acto en Rosario en medio de la interna libertaria. La vicepresidenta de la Nación confirmó que estará en el Día de la Bandera pese a no haber sido incluida en la comitiva oficial. La presencia de Manuel Adorni agrega tensión a una relación cada vez más distante. Escándalo en Luzu TV, echaron a productores y Flor Peña anunció su salida tras la fake news sobre Jorge Messi. La falsa noticia sobre la muerte de Jorge Messi, padre de Lionel Messi, desató una fuerte crisis en Luzu TV tras la repercusión que generó el error al aire en el programa El Show del Verano. El canal decidió desvincular a los productores involucrados y Florencia Peña anunció que dará un paso al costado. La familia Messi rompió el silencio y pidió frenar las especulaciones sobre la salud de Jorge. Tras la falsa noticia sobre su muerte, el entorno del capitán argentino confirmó que su padre evoluciona favorablemente y cuestionó el tratamiento mediático del tema. El mensaje privado que el Flor Peña le mandó a la mamá de Lionel Messi tras el escándalo por la fake news. La conductora se mostró profundamente conmovida en un móvil televisivo tras la viralización de la noticia falsa sobre la salud de Jorge Messi. Aseguró que le envió un mensaje a Celia para disculparse. La mamá de Messi perdonó a Florencia Peña tras la fake news. Espero que tomemos un café juntas. Yanina Latorre reveló el mensaje que Celia le habría enviado a la actriz tras el escándalo por la falsa noticia sobre la supuesta muerte de Jorge Messi.

En el ámbito provincial, día clave en el caso Agostina, indagan a Andriani y podrían levantar el secreto de sumario. La investigación por el femicidio de Agostina Vega tendrá este viernes una jornada clave en tribunales. Soledad Andriani estará siendo indagada por el fiscal Raúl Garzón y después de esta audiencia se espera el levantamiento del secreto de sumario para que las partes puedan acceder al expediente. Andriani está imputada de encubrimiento agravado, es la dueña del 4K que usó Claudio Barrelier, el principal acusado por el crimen, y que según la investigación habría sido utilizado para descartar los restos del adolescente. La mujer también quedó bajo la lupa por su vínculo con Guachitas Bar, el local nocturno al que la Municipalidad de Córdoba le revocó la habilitación en medio de acusaciones relacionadas al caso de Agostina. Clausuraron Malibú y Luz Delito, dos bares en Nueva Córdoba. Los nombres de estos reductos fueron mencionados por Carla, la mujer que dijo haber sido trabajadora sexual en Guachitas Bar y que dio una entrevista con El Lagarto Show en Canal 12. Córdoba, el gobierno oficializó los detalles del programa Empleo Más 26, la novena, esta nueva puesta en función, fue publicada en el boletín oficial. Se busca ofrecer posibilidad de trabajo incluso a mayores de 45 años y la formación laboral de 10.000 personas en toda la provincia. El Salón Blanco Municipal llevará el nombre de los héroes de Malvinas, Horacio Giraudo y Fabricio Carrascul. En la sesión del pasado miércoles, el Consejo Deliberante de Hernando aprobó por unanimidad la ordenanza 31/26, impulsada por el Departamento Ejecutivo Municipal, mediante la cual el Salón Blanco del Palacio Municipal pasará a denominarse Salón Blanco Municipal Héroes de Malvinas, Horacio Lorenzo Giraudo y Fabricio Edgar Carrascul. La media busca perpetuar la memoria de los dos soldados hernandenses caídos en la Guerra de Malvinas y rendir un homenaje permanente a su entrega en defensa de la soberanía nacional. En los fundamentos de la norma se destaca la importancia de mantener vivo el recuerdo de quienes realizaron el máximo sacrificio por la patria y se resalta el compromiso sostenido de la comunidad de Hernando con la preservación de la memoria de sus héroes. La ordenanza contempla además la colocación de una placa conmemorativa en un lugar visible del recinto donde quedará plasmada la nueva denominación. Remodelación y puesta en valor. Paralelamente, desde hace varios meses, por iniciativa del intendente Dr. Ricardo Bianchini, se lleva adelante una profunda remodelación y puesta en valor del Salón Blanco, con el propósito de recuperar y jerarquizar uno de los espacios más emblemáticos de la vida institucional de la ciudad. Según pudo saber Cada Mañana, las tareas incluyen la restauración de la puerta de ingreso y de la mesa principal, la colocación de un nuevo cielo raso, renovación integral de la iluminación, incorporación de mobiliario y cortinados, además de la reorganización de distintos elementos patrimoniales. En este marco, las fotografías de los héroes de Malvinas, Horacio Giraudo y Fabricio Carrascul ocuparán un lugar destacado dentro del recinto. Asimismo, el salón albergará la galería histórica de quienes ejercieron la intendencia municipal a lo largo de los años. Si bien todavía no se definió una fecha para su reapertura, el renovado espacio será destinado a la realización de actos oficiales, conferencias, casamientos civiles y otras actividades de relevancia para la comunidad. Lucas Armando presentó en Hernando su nueva novela, La leyenda del tapado perdido 2. En el marco de la Semana del Libro, el escritor oriundo de nuestra ciudad compartió una velada literaria en la Biblioteca Municipal Margarita Liendo, donde dio a conocer la continuidad de una historia atravesada por misterios y hechos de la historia americana. Después de 39 años de servicio, Abel Grosso pasó a retiro en Bomberos Voluntarios de Hernando. Tras casi 4 décadas de servicio, capacitaciones, emergencias y compromiso con la comunidad, Abel Grosso pasó oficialmente a retiro como integrante activo de Bomberos Voluntarios de Hernando. Sin embargo, asegura que seguirá vinculado a la institución que marcó gran parte de su vida. Me
Una linda entrevista que la puede escuchar y leer en el sitio web de la radio rh1hernando.com.ar. Comenzó la segunda ronda de la fase de grupos del Mundial 2026. República Checa y Sudáfrica empataron 1-1 en la jornada del día de ayer. Suiza goleó a Bosnia y se acerca a los 16 avos. Fue una gran victoria, 4-1, en otro de los partidos disputados en la jornada del jueves. Una de las selecciones locales, México, le ganó a Corea del Sur y aseguró la clasificación a 16 avos. El elenco centroamericano ya no puede ser superado debido al novedoso desempate olímpico. Le ganó 1-0 a Corea del Sur y suma. En la tabla de la fase de grupos, por su parte, Canadá goleó a Qatar y se acercó a los 16 avos de final del Mundial 2026. El elenco norteamericano sumó su primer triunfo mundialista. Fue categórica también la victoria, 6-0. Para la selección de Canadá. Y bueno, hoy continúa la acción. Hay diferentes partidos para tener en cuenta. Ya le vamos a estar dando los horarios y qué canal está transmitiendo cada uno de ellos. Para seguir en este viernes, todas las alternativas del Mundial 2026. Con la presencia de Messi, Argentina se entrenó con la mirada puesta en Austria. La selección argentina que dirige Lionel Scaloni continúa preparándose de cara al segundo partido del Mundial 2026, en el que deberá enfrentar

0: se estarán disputando este viernes son los siguientes. A las 16 horas, Estados Unidos frente a Austria, será televisado por Australia, frente a Australia, por la pantalla de Thais Sport. A las 7 de la tarde, Escocia se medirá frente a Marruecos, partido emitido por Telefe y Thais Sport. Mientras que a las 22, Brasil-Haití por la pantalla de Thais Sport. Y a la 1 de la mañana, Túnez-Japón por Thais Sport.
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0: Pasamos juntos los primeros premios de cada uno de los sorteos del día de ayer, jueves 18 de junio. Arrancamos la recorrida con el sorteo de la previa nacional 5.947, Buenos Aires 4.064, Santa Fe 7.340, Entre Ríos 3.486, Quiniela de Córdoba 0.141. Primera de la mañana nacional a la cabeza, 0,556. Buenos Aires, 6,391. Santa Fe, 6,227. Entre Ríos, 8,330. Quiniela de Córdoba, 4,187. Los Piojos. Matutina por Nacional, 8,881. Buenos Aires, 0,898. Santa Fe, primer premio, 0,220. Entre Ríos, 6,774. Quiniela de Córdoba, 8,738. Primeros premios de la vespertina de ayer por Nacional, 2,075. Buenos Aires, 1,501. Santa Fe, 8,023. Entre Ríos, 6,779. Quiniela de Córdoba, El Casamiento, 4,863. Cerramos con la nocturna por Nacional, 1,677. Buenos Aires, 6,621. Santa Fe, 5,104. Entre Ríos, 9,148. Quiniela de Córdoba, La Ramera, 3,378.
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0: Muchísimas gracias, Gladys. Dice hermosa la música. Claro que sí, es viernes y hay que ponerle mucha energía. Y hace rato me vienen pidiendo cuarteto. Para todos aquellos que recién abren sus comercios, que tengan una excelente jornada laboral, buenas ventas para todos, buenas energías. Esto es Amanece por RH1, la radio. Hasta las 9 de la mañana. Vamos matizando las noticias, la actualidad.
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0: Y la energía la ponemos a través de la música. Cerramos con este.

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12: Con una baja del 13,5% en los costos logísticos, el gobierno adjudicó la vía navegable troncal. La Agencia Nacional de Puertos y Navegación formalizó la adjudicación de la vía navegable a la firma Jan de Null, Servimagnus, en el marco del proceso de privatización impulsado por el gobierno, que prevé una reducción de los costos logísticos y obras de modernización de la infraestructura. La Libertad Avanza impulsa una reforma para que los jóvenes puedan ser concejales desde los 18 años. La Libertad Avanza bonaerense presentó un proyecto para reducir de 25 a 18 años la edad mínima requerida para acceder a una banca en los consejos deliberantes de la provincia, en una iniciativa con la que busca fortalecer su vínculo con el electorado joven y ampliar la participación política de las nuevas generaciones.
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12: Obama criticó las políticas de Trump, aunque sin nombrarlo. El expresidente estadounidense criticó este jueves al actual mandatario, aunque sin mencionarlo por su nombre, durante la inauguración del Centro Presidencial Obama en Chicago. Hizo hincapié en el ideal estadounidense que dice que ni reyes ni señores, ni siervos ni súbditos, haciéndose eco de las protestas No Kings que hubo en el país durante los últimos meses. República Checa y Sudáfrica empataron en el Mundial. República Checa y Sudáfrica empataron 1-1 en Atlanta por la segunda fecha del Grupo A del Mundial y mantienen viva su chance de clasificar a los 16avos. El mediocampista Michal Sadilek adelantó a los checos a los 6 minutos del primer tiempo, pero un penal cambió de rumbo el partido y Tebojo Mokoena empató a los 38 del complemento. Ambos seleccionados llegaban obligados tras haber perdido en sus respectivos debuts.
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2: ...8:52 en nuestros estudios y en toda la República Argentina, 8 grados la temperatura actual en Hernando, capital nacional del maní. Térmica 4 grados, viento del sector suroeste a 16 kilómetros por hora, humedad del 62%. Una máxima de 18 grados para la jornada del día de hoy, sol brumoso. Hacia la noche algunas nubes, mínima 4 grados. Mañana sábado parcialmente soleado, 18 grados la máxima, 3 grados de mínima. El domingo, día del padre, sol seguido de nubes, máxima 16, mínima 4 grados. Escuchamos a Matías Lenardón.
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4: ¿Qué tal? ¿Cómo les va? Buen día para todos. Vamos a hacer pronóstico para esta jornada del día viernes 19 de junio aquí en la zona de Hernando. Un saludo para toda la audiencia de RH1 Reintegración. Bueno, después del pasaje del frente frío en la jornada de ayer, donde hemos tenido nubosidad, viento sur, algunas lloviznas en la zona, bueno, comenzamos a tener buen tiempo a partir de hoy. El cielo va a estar despejado a lo largo del día. Vamos a tener buena radiación solar, un poco más seco el ambiente y el viento sur que va a seguir soplando de forma moderada con algunas ráfagas durante la mañana y después hacia la tarde de a poco va a ir disminuyendo su intensidad, incluso rotando hacia el sector este. Las temperaturas, las máximas hoy van a estar llegando a superar unos 15, 16 grados en horas de la tarde. Nos vamos al sábado, mañana tendremos buen tiempo también, cielo despejado en toda la región. Buena radiación solar, frío amanecer, en la madrugada podemos tener temperaturas mínimas en el orden de los 4 o 5 grados y después en la máxima llegando nuevamente a los 14, 15 grados en horas de la tarde. El viento mañana va a estar soplando del sector noreste y lo va a estar haciendo de forma moderada con algunas ráfagas, rotando al sector sur por la tarde de noche. El día domingo, mucha nubosidad en la región, el cielo va a estar entre nublado, mayormente nublado. Temperaturas en descenso nuevamente por efecto de la nubosidad, entre los 13 y 14 grados de máxima y el viento soplando del sector sur-sudeste de forma débil en toda la zona para el próximo domingo. La próxima semana, bueno, ingresa un frente frío el lunes, estará otra vez el viento con intensidad, lunes y martes viento del sector sur con ráfagas, provocando un descenso de las temperaturas, 12-13 grados de máxima para el lunes, unos 11-12-13 grados el próximo día martes y con posibilidad de heladas en la madrugada de esos dos días y después, bueno, lentamente las temperaturas van a ir subiendo a mitad de semana en adelante hablando de las temperaturas máximas, pero en general tendremos una semana con buen tiempo desde el lunes en adelante, aparentemente

0: sin ninguna chance de inestabilidad ni de nubosidad en la zona. Mucho sol para la próxima semana en esta región. Eso es todo. Será hasta el lunes. Buen fin de semana.
1: Buen fin de semana, Matías. Hasta el lunes.

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2: El dólar oficial, 1.420 pesos para la compra, 1.470 pesos para la venta. Dólar blue, 1.465 pesos para la compra, 1.485 pesos para la venta. Volvió a tener una pequeña suba en la jornada del día de ayer. En el mercado físico de Rosario, jornada de escasas novedades en la plaza local, con la soja liderando la actividad bajo condiciones estables, el maíz sosteniendo los valores de las entregas cortas y el trigo cerrando sin cambios relevantes. En materia de precios, para la soja la mejor oferta abierta y generalizada para la entrega disponible, las fijaciones de mercadería se estableció en 465 mil pesos la tonelada sin cambios entre sesiones. Para el girasol, la propuesta para el tramo disponible y contractual se mantuvo en $420 la tonelada. El trigo, la entrega disponible y contractual, se propuso en $205 la tonelada, sin descartarse leves mejoras por lote. A futuro, tanto julio como agosto volvieron a situarse en $205 la tonelada. Por su parte, el maíz, para el cereal con entrega disponible y hasta el 22 del corriente mes, se ofrecieron $178 la tonelada. El maní industria, 620.060 pesos.
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0: Segunditos nada más para llegar a las 9 de la mañana. Ya están los estudios Maggie, Manabela. Ya está llegando también Claudia, Gustavo, Camila, todo el equipo de En Positivo para arrancar el día viernes a través de la radio. Maggie, ¿cómo te va? ¿Todo bien?
1: Buen día, Nacho. Buen día a todos. Acá estamos.
0: Aquí estamos.
1: Me costó levantarme hoy.
0: Sí, a mí también.
1: Hoy fue duro el viernes.
0: Hoy, el jueves fue durísimo para mí.
1: No, bueno, sí, el jueves fue durísimo. Sí, yo también. Pero después fue como durísimo hasta que me acosté todo, ¿viste? Que te organizas, que organizas todo lo del otro día y qué sé yo. Hoy no podía, no podía.
0: ¿Reaccionar?
1: No había poder de reacción en este cuerpo.
0: No, yo ayer tenía varias cosas que hacer y a las apuradas vieron que sale mal.
1: ¿Sí?
0: Y a mí hacer las cosas dos veces, tres veces no me gusta.
1: También.
0: Es como perder el tiempo. ¿Para qué perdí tiempo la primera vez? ¿Para qué perdí tiempo la
1: segunda vez? Sí. Yo trato de a veces, de en ese sentido, ser muy consciente. Porque decís, bueno, cuento con tantos minutos para hacer esto. Bueno, concentrémonos, a ver. Pensemos,
0: sí, vale. Sí, pero más allá de estar concentrado, bueno,
1: sí,
0: pasan
1: sí,
0: cosas,
1: pasa. A veces, viste que ahí me pasó el otro día particularmente que una clienta me mandó un mensaje, sí. Y yo leí martes, en ese momento, que fue la semana pasada.
0: Sí.
1: El martes volví a abrir el chat porque tenía que hacer unas cosas. Yo volví a leer martes. Hice todo lo que tenía que hacer, qué sé yo, y me escribe, me dice, che, May, dice. Llega el viernes todo este pedido, que acá, que allá, y yo digo, yo leí las dos veces martes, o sea, se ve que yo estaba con el modo mundial.
0: Claro.
1: Para mí todo sucedía el martes. Y bueno, cosas que pasan. Errar es humano.
0: Totalmente.
1: A veces hay que saber también cuando errar, que no te pase lo de Flor Peña, chicos, qué pifiada, verdad.
0: No me haga hablar de ese tema.
1: Qué pifiada,
0: no me haga hablar de ese
1: flojo
0: tema.
1: Está todo el mundo con eso, la verdad que es muy flojo, ¿eh?
0: Sí.
1: Muy
0: decadente.
1: Yo creo que más allá de lo que te digan, de lo que sea, ¿no? De que tengas intención buena, mala, lo que fuese, hay momentos en que tenés que detenerte y pensar, ¿no? Antes de hablar.
0: Por
1: más
0: supuesto.
1: Que nada en casos tan delicados, yo creo que más allá de, obviamente, del mensaje, de lo que ella transmitió. Fue también un poco la liviandad con lo que lo hizo, ¿no? Viste, con una soltura, claro, con una soltura como si siguiese en un show, como si estuviese hablando de un chiste.
0: Sí, fiel a su estilo, ¿no?
1: Tal cual.
0: Así.
1: Tal cual. Y creo que...
0: Y mal utilizado el estilo.
1: Totalmente.
0: En este tipo de cuestiones, ¿no?
1: Creo que es una mina grande, una mina que es consciente y sabe.
0: Por supuesto.
1: Ella siempre supo y sabe cómo manejarse en los medios. Creo que...
0: ¿Llama mucho la atención o no
1: eso.
0: Llama la atención?
1: Claro.
0: Da a pensar las dos cosas.
1: Sí, ¿eh? Tal cual.
0: Lo hecho, hecho está. Mal hecho.
1: No, obviamente.
0: Ahora hay que... Yo creo que la victimización tampoco sirve en este caso.
1: No
0: suma
1: estar
0: en nada.
1: Ahí, golpeándose el pecho.
0: Sí, el pedido de disculpas, bueno, perfecto, está todo bien. Pero me parece que de ahora en más será un antes y un después... En este tipo de accionar, sobre todo en los streams, donde todo se lo toma muy...
1: Claro, que todo vale.
0: A lo liviano, ¿no?
1: Claro.
0: Y no.
1: No vale.
0: Entonces, cada uno que ocupe su lugar, el formato, las personas que...
1: Eso.
0: Si es un programa de entretenimiento y introducido en un stream, que siga por esa línea.
1: Claro, por más primicia, no primicia que haya, si la información, la parte informativa no es tu eje, digamos, quédate al margen.
0: Totalmente.
1: Es así.
0: Y
1: bueno,
0: después
1: va a servir para eso también.
0: La aclaración, lo que pudo haber sido una aclaración y el pedido de disculpas al aire fue peor que la noticia misma.
1: Fue todo.
0: Bochornoso.
1: Sí, terrible.
0: Bochornoso. Bueno, ojalá que esto traiga...
1: Traiga
0: madurez. En todos, ¿no? En todos.
1: Sí.
0: En todos.
1: No, a ver, esto nos enseña primero a todos, porque todos podemos errar, equivocarnos, pero también tiene que servir para que al frente del micrófono, si están, lo hagan con responsabilidad como corresponde, porque es como que en el streaming todo vale, todos, cualquiera se puede sentar, hablar, opinar, volverse columnista, periodista,
0: sí, sí.
1: Así de la nada, y no. Lleva una preparación eso. Entonces, me parece que va a servir para eso, de que, en este caso, como están haciendo con Nico Occhiato y Luzu, de diciéndole, bueno, tu responsabilidad también, porque pusiste a estas personas al aire en el micrófono, bueno, creo que va a servir para eso.
0: Vamos a ver qué pasa hoy. ¿Cómo seguirá esto? Porque sin duda es que no...
1: Hay que darle un corte también, porque sí, si no se está volviendo como todo un show mediático del sufrimiento de Flor Peña porque se manejó mal. Bueno, ya pidió disculpas, ya está, que no recorra más programas ni nada.
0: Bueno, señorita, no le quito más tiempo a usted ni a Claudia. Por favor, no descarrilen.
1: Hoy vamos a estar metiendo la pata cuando hablan.
0: Hoy vamos a estar a las 10:30 en el acto por el Día de la Bandera, que realmente... mañana, pero hoy la Escuela Esteban Echeverría junto a la Municipalidad de Hernando invitan a toda la comunidad a ser parte de esta ceremonia que se va a desarrollar precisamente en la Plaza de Barrio Belgrano, donde allí los alumnos y alumnas de cuarto grado de todas las escuelas primarias y de zona rural de nuestra ciudad estarán prometiendo lealtad a la bandera.
1: Qué hermoso
0: lindo momento. Lindo momento. Es el momento más destacado de este tipo de acontecimientos. Anoche hubo acto en la escuela Bernardino Rivadavia. Allí estuvo usted. Yo estuve conduciendo y cubriendo también la asamblea del Consorcio Caminero Regional número 14 con renovación de autoridades. Va a continuar ahora por el plazo de 4 años, porque se ha renovado el estatuto de los consorcios camineros. Va a continuar en el cargo de presidente el señor Diego Benzo. Una extensa, como suele suceder, asamblea de algo más de 2 horas de extensión. Y después comimos rico.
1: Ay, qué bueno, eso.
0: Pero me fui, buenísimo. Me fui porque ya no daba más. Comí la entradita, un poquito del plato principal y chau.
1: Decí que vos te debés llenar rápido.
0: No. Tenías mucha hambre porque estuve 2 horas y media, 3 horas parado. O sea que el hambre se acumula.
1: Me pasó lo mismo.
0: Hagan los actos más cortitos, por favor, que la gente se cansa, se pierde el hilo conductor.
1: Sí, fue hermoso el acto de Bernardino, un poco extenso. Me quedó ahí un dolor en la lumbar de tanto estar parada.
0: Claro.
1: En un momento fui y me senté y dije, bueno, chicos, perdón, disculpen, les uso una silla.
0: A mí me encantan los actos, pero tienen que tener un tiempo acorde. ¿Eh? Tiempo acorde. Más si hay niños involucrados y demás. Y también a la noche, donde uno viene de todo el trajín del día.
1: Todo el día. Bueno. Complicado ahí.
0: Maggie, buen programa.
1: Gracias, Nacho. Buena jornada para vos. Buen fin de.
0: Buen fin de, buen fin de.
1: Eso.
0: Feliz Día del Padre. Para los suyos.
1: Ah, gracias. Para los suyos también.
0: Muchísimas gracias. Gente bella. Muchas gracias a todos. Nosotros nos despedimos. Claudia, Maggie, Gustavo, Camila hacen en positivo junto a todos ustedes del otro lado. Que tengan un excelente fin de semana. Que lo disfruten. Que disfruten de las cosas bellas. Hoy sigue el Mundial y juega Estados Unidos, Australia a las 4 de la tarde, Escocia frente a Marruecos a las 7 de la tarde y a las 9 y media de la noche de nuestro país. Vuelve a jugar Brasil, en este caso frente a Haití. Vamos a ver qué sucede. Y a la 1 de la mañana hay otro partido, Turquía frente a Paraguay, correspondientes al grupo D y al grupo C en esta segunda fecha de la fase de grupos. 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

0: Ah, Ledito, está frío. Vamos. Engañó ahí. Ahora sí. Ahora estamos al aire con ruidito extra.
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0: 23 minutos de la hora 9 con frío, claro, 8 grados la temperatura aquí en la capital nacional de Illimani a esta hora. Desde tempranito se sentía el fresco. Más que fresco, frío. Viento, claro. Ahí está lo que acentuó la temperatura. Viento del sector suroeste a 16 kilómetros en la hora. Jornada de este 19 de junio de este 2026. Antesala el Día de la Bandera. Que flamee cada día, que flamee en tu corazón. Sentimiento sea cada día del año, porque somos argentinos todos los días, ¿sí? Y hay que demostrarlo, no solo sentirlo, eso es como el amor. Hay que sentirlo, pero también hay que demostrarlo. 24 minutos, como dije, esta es la mañana de la radio. Ignacio Boreto pasó tempranito, les acompañó, les llevó información, todo, como cada día. Y el equipo ahora ya dispuesto, Gustavo que llegará seguramente en algunos minutos, Camila desde la ciudad de Villa María, trabajando en redes de manera excelente, como lo hace siempre. Maggie del otro lado, por supuesto, para complementar la mañana en positivo junto a quien les habla, Claudia, aquí en controles y acompañando. Buen día.
2: Buen día, Clau. Buen día a todos. Feliz viernes. Ahora sí, oficialmente.
0: Viernes. Llegó el viernes.
2: El feliz viernes llegó a la mañana en positivo. Qué lindo. Me costó el viernes, como le decía Nachi, pero ahora ya uno, viste, ya va activando, ya el cuerpo va distinto, ¿eh? Ya se predispone distinto, ya se entera que es viernes también.
0: Está buenísimo.
2: Viste que al principio, como que cuando te despertas, cuesta un poco. Y después, ahora ya estoy en modo viernes. Ya estoy para que venga lo que tenga que venir,
0: La música nos dice, es viernes, llegó el viernes, tan esperado.
2: El cuerpo lo sabe.
0: Sí, tenemos el ponchito de los pobres dispuesto, sí. ¿Le gusta esa? Así decía la abuela, bueno, esos dichos que me han quedado y que siempre ella está presente porque ahí está, lo que uno deja cuando ya no está físicamente.
2: Claro.
0: El legado.
2: Ese no lo tenía, ¿cómo es?
0: El ponchito de los pobres es el rey.
2: El rey.
0: ¿El rey? ¿Quién es?
2: El rey Sol.
0: Exacto.
2: No entendí.
0: Bien para la seña.
2: Sí, no sabemos exactamente dónde está, pero bueno, hoy apareció, ¿viste?
0: Si lo hacía acá, no me iba a entender.
2: Ahí está, ahí no lo había escuchado nunca.
0: El ponchito
2: nunca
0: porque
2: ese.
0: Calienta,
2: y claro, porque
0: calienta. Abriga, porque bueno.
2: Claro, después de que me dijiste lo del sol, ahí me di cuenta, porque claro, el la solcito relación. Se calienta el cuerpo. Muy, muy bueno, lo voy a tener ahí, agendado.
0: Uno más para la lista.
2: Uno más. Me gusta eso, ¿eh?
0: Mira, para que tengamos calorcito, la compañía de la radio. Como todos los días, pero terminando la semana. ¿Semana cortita? No, esta no fue cortita. Pasa todo tan rápido. Me parece que fue ese fin de semana largo, hace poquitos días y ya pasó bastante. Para hoy se prevé una máxima de 18, una mínima de 4 grados. El sol está brumoso. Esa palabra, bueno, últimamente está muy ahí, muy arriba.
2: Brumoso.
0: Brumoso, con bruma. La bruma es eso bien. Que está ahí que... Bueno, eso. Errans ya lo he explicado oportunamente lo que es brumoso. La que no me gusta es la... hay una palabra que usa en cuanto al tema del clima. No, chubasco no. Chubasco me da asado porque, bueno... Pero nada que ver, chubasco es una cosa y churrasco es otra. Pero Gustavo usa esta palabra como decir algo muy desagradable, pero no me sale en este momento. Ya va a venir Gustavo y la va a decir. La suele usar habitualmente. ¿Qué pasa por acá? Estamos aceitando los fuelles.

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Uy, está la quiniela lista. Sí, sí, avanzamos con las cabezas. 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Por este, atención, por Nacional a la cabeza, el 1677. Lotería de Buenos Aires, el 1621. Lotería de Santa Fe, el 5104. Por Córdoba, 3378. Y por último, Lotería de Entre Ríos, el morto que parla, 9148. Uno de los más apostados, uno de los más jugados, como el 13, como el 18, como el 17, como el 33. Bueno, vamos a dejar la nómina, si no, no terminamos más. Saludito a la gente de la agencia 023.

0: vamos a recordar. ¿A qué lo encontré, claro. Recordamos que mañana sábado no habrá sorteos, ¿eh? Así que estamos recordando, no hay sorteo, está informando la 023, rastreaba la información, ya está. Claro que sí, a considerarlo, bueno, mañana Día de la Bandera. Así el espacio presentando la información de la suerte.
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0: Treinta y tres minutos de la hora 9. Ahora sí, Maggie nos cuenta la agenda de este día viernes.
2: Comenzamos hablando, Clau, sobre el parte de prensa de la unidad departamental Tercero Arriba, correspondiente a policiales. En Hernando no se registran hechos dentro del parte de prensa. En cambio, en Tancacha hubo allanamientos y secuestros. En el marco de un hecho por robo, se realizaron dos allanamientos en esta localidad, conforme al siguiente detalle. El primero en una vivienda ubicada sobre calle Sarmiento, con resultado positivo, donde se secuestró un teléfono celular y una chapa patente. Y en segundo lugar, en una vivienda ubicada sobre calle Entre Ríos, donde se procedió al secuestro de un teléfono celular. Todo lo actuado fue trasladado a sede policial por resultar de interés para la causa que se investiga. Por otra parte, en Río Tercero hubo secuestros de motocicletas. Se realizó el secuestro de una motocicleta marca Zanella de 110 cilindradas, conducida por un joven de 18 años de edad, que carecía de la documentación obligatoria para circular. Y por otra parte, también se realizó el control y secuestro de una motocicleta marca Corben, conducida por una adolescente de 15 años que carecía de la documentación obligatoria para circular. Todo esto en infracción al Código de Convivencia de la Provincia de Córdoba, Ley 10.326. Hablamos también de la información, en este caso más de 300 organizaciones rechazan el proyecto para derogar la ley de etiquetado frontal. Más de 300 organizaciones de la sociedad civil, instituciones académicas, asociaciones médicas y profesionales de la salud manifestaron su rechazo al proyecto presentado por el Poder Ejecutivo Nacional para derogar la Ley de Promoción de la Alimentación Saludable, Ley 27.642, conocida como Ley de Etiquetado Frontal. La iniciativa fue enviada al Congreso de la Nación el pasado 22 de mayo y propone la derogación total de esta normativa mediante un único artículo. Entre los argumentos expuestos por el Ejecutivo se menciona la necesidad de reducir regulaciones económicas y armonizar criterios dentro del Mercosur. Frente a esta propuesta, diversas entidades vinculadas a la salud pública y la alimentación impulsaron una declaración conjunta en defensa de la legislación vigente, solicitando a los legisladores nacionales que rechacen el proyecto. Información de carácter municipal, el Consejo aprobó nombrar el Salón Blanco Municipal en homenaje a los héroes de Malvinas. En la sesión ordinaria realizada el miércoles por la noche, el Consejo Deliberante aprobó por unanimidad la ordenanza que designa al principal salón institucional del Palacio Municipal con el nombre Salón Blanco Municipal Héroes de Malvinas, Horacio Lorenzo Giraudo y Fabricio Edgar Carrascul. Se trató del único tema incluido en el orden del día y la iniciativa recibió el acompañamiento de la totalidad de los concejales presentes. La medida se enmarca en la reciente remodelación y puesta en valor integral del Salón Blanco, uno de los espacios más representativos de la vida institucional de la ciudad, donde habitualmente se desarrollan actos protocolares, ceremonias oficiales, reconocimientos y diversas actividades de relevancia para la comunidad. Por otra parte, repasamos principales títulos. Aseguran que la mamá de Messi le respondió a Flor Peña. Así es. Aparentemente le habría respondido, le habría escrito y le ha dicho que tienen un café ahí pendiente. Esa sería la cuestión ante toda la polémica que se desató ayer a partir de las declaraciones de Florencia Peña en el streaming Luzu. Hablamos también de la información del mundo, expectativa en Perú por la visita de León XIV. Es muy querido en Chiclayo. El Papa estará visitando en los próximos días Perú. Muy bien, para ir cerrando con la agenda del día, también tenemos para compartir sobre lo que sucedía anoche en el acto de la Escuela Bernardino Rivadavia, el cofre de los recuerdos, así se denominó este acto, una propuesta de memoria y homenaje para los excombatientes de Malvinas. Este acto en homenaje a los veteranos y caídos de la guerra, desarrollado bajo el eje temático del cofre de los recuerdos, fue una propuesta que puso en valor la memoria, el reconocimiento y el legado de quienes defendieron nuestra soberanía. Del encuentro participaron excombatientes de la comunidad y familiares de los héroes de Malvinas. Asimismo, estuvieron presentes el intendente de la ciudad, doctor Ricardo Bianchini, junto a miembros del equipo de gobierno municipal, autoridades educativas, culturales, sociales y vecinos que acompañaron esta significativa jornada de homenaje. 9:39 minutos, hasta aquí la agenda del día en la mañana en positivo.
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0: Dice que flamé en lo alto, sube, sube, sube, bandera, querida bandera argentina, en la voz de la grande inolvidable Mercedes Sosa.
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0: En un ratito venimos con la información en flash, por supuesto, en la mañana de la radio, 47 minutos de la hora 9. Tempranito querés saber para organizarte, porque hay gente que prepara deliciosos menús para que tengas vos una jornada mucho más tranquila, que puedas hacer lo que tenés que hacer y despreocuparte del almuerzo o bien la cena. Pose. Ah, un saludito a Fabián, que es fiel oyente, que él trabaja en nuestra querida plaza. Y bueno, me decía, claro, fue cortita la semana, nada más que como pasa todo tan rápido. Tiene razón, el lunes, por eso me resonaba que había sido cortita. En realidad, para mí no lo ha sido, como para Maggie tampoco, para varios de aquí. Bueno, por eso es que no lo registré. En otros momentos sí lo registraba. Ya vamos a volver a la normalidad. Entonces, claro, bueno, muchas gracias, le digo a Fabián, que siempre nos está escuchando, está muy, muy, muy, muy atento. Dice, con el tema del sol, después con verano nos quejamos del sol, ahora lo llamamos. Y bueno, así somos.
1: Somos así. Tengo anécdota con Fabián.
0: Sí.
1: Porque cuando yo vivía al frente de la plaza y más de una vez me rescataba peste.
0: Que
1: peste,
0: ah, vivías, ahora recuerdo.
1: Vivía al frente de la plaza.
0: Sí, sí, ahí en los locales, bueno, del Hipercotillón arriba.
1: Claro, en la casa de Bertone, así es.
0: Rebobina en el tiempo.
1: Y bueno, peste, mi gato, se iba a la plaza, paseaba, andaba por todos lados. Y bueno, él, Fabián y Lidia cada tanto me lo resguardaban y me avisaban, tenemos a peste acá. Bueno, peste es el gato del barrio. Claro. Quedó ahí, me ven y me pregunto.
0: La peste ahora se fue para barrio, hospital sería más o menos, ¿no?
1: ¿Cómo sería sí, el barrio no sé nuevo? Cómo se no llaman sé. Los barrios.
0: No sé, allí.
1: Pero bueno, sí, estoy a dos cuadras del hospital.
0: No,
1: yo creo que ese
0: casa,
1: es el barrio hospital. Es una casa enorme, vos fijate. Ah, sí, es la mansión del cuadro.
0: Ah, pues, está muy bien. Casi es un country esa zona.
1: Eso, es un country.
0: El barrio
1: esa
0: de María
1: zona.
0: Elena, de toda esa gente.
1: Claro.
0: Por ahí.
1: Claro. Así en que la cuadra anterior.
0: La peste dejó el centro y se fue a contaminar allá.
1: Sí, peste se fue para el otro lado. Así que bueno, ahí está, el gato del pueblo, le vamos a decir.
0: Gatito, peste y recordame todos los otros. Bueno, se nos va a ir la mañana.
1: No me quemé, Claudia.
0: No, vos lo has contado y son, bueno, son tu vida.
1: Sí,
0: tu...
1: sí, son mis hijos.
0: Y sí.
1: Por más que Pergolini esté en contra de eso, son mis hijos.
0: Cada uno elige.
1: ¿Qué dice?
0: No sé, que venga a decir acá porque no lo escuchamos, no sé, así de allá, claro.
1: No es su programa, no hable. ¿Qué dice? Ah, que los tengo embalsamados algunos. Mirá, ojo Ignacio, no me des idea. No me des idea para el futuro.
0: Bueno, recuerde los nombres, porque son tiernos.
1: Sí, son divinos.
0: ¿Peste?
1: Peste.
0: ¿Gripe? No.
1: Es buena.
0: Esa es la peste actual. Bueno, a ver.
1: Peste, Dorito. Naranjo, meme, negrita y

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1: Ahí está Estelares, qué lindo que cantan. Sí, han venido de visita por nuestra ciudad. Y ahí están las chicharras, 12 son, 12 chicharras. Casi como la cantidad de gatitos de la Maggie.
0: Más o menos.
1: 12 chicharras. Si no me hubiese hundido, hoy no hablaría de amor. Apenas 7 minutos, nada más para la hora 10. Y nadie es perfecto. No me les avisen de todo lo...

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4: Marra le exigió por carta a Milei la renuncia de Manuel Adorni. Ramiro Marra, ex legislador porteño y fundador de La Libertad Avanza, rompió el silencio con un durísimo texto dirigido al presidente. Afirmó que la continuidad del jefe de gabinete, Manuel Adorni, golpea la credibilidad del oficialismo y le pidió que ponga el proyecto político por encima de los vínculos personales. La legislatura de la Ciudad de Buenos Aires aprobó la ley antitrapitos con severas sanciones. La legislatura porteña aprobó este jueves por mayoría una reforma clave al código contravencional propuesta por el jefe de gobierno Jorge Macri, quien tiene como fin seguir estableciendo el orden público en las calles de Buenos Aires con fuertes penas. Una de ellas es la que establece días de detención de manera efectiva contra los trapitos limpiavidrios.
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4: Ecuador permitirá despliegue de militares extranjeros para colaborar en operaciones contra bandas criminales. El presidente ecuatoriano, Daniel Noboa, afirmó este jueves que firmó un decreto para permitir el despliegue de militares extranjeros en el país para colaborar en operaciones contra las bandas criminales y con inmunidad otorgada por el jefe de Estado en el marco del conflicto armado interno que ha declarado contra el crimen organizado. Mala noticia para Brasil. Neymar no viaja con la delegación para el partido ante Haití. Neymar Jr. no estará disponible para el partido Brasil-Haití que se jugará este viernes por la segunda fecha del grupo C.

0: cuerpo técnico de la Verde Amarela, buscaría que el 10 del Santos no viaje a New Jersey para que pueda terminar de recuperarse y llegue en óptimas condiciones al tercer partido. El astro brasileño comenzó a entrenar junto a plantel completo en las prácticas del pasado miércoles bajo la atenta mirada del técnico Carlo Ancelotti.
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0: Ahí aparece en cortina Eruca Sativa. Me gustaría verla en alguna oportunidad. ¿No le gusta Maggie? ¿Eruca?
1: No lo ubico, no lo tengo en mi radar, no. La verdad.
0: La muchacha.
1: Sí es.
0: Una chica, chica. Ha cantado con Abel, bueno, ha cantado con muchas figuras. Pero suele estar siempre presente en el Cosquín Rock, bueno, en esos eventos de rock, obviamente.
1: Claro, claro, ahí está, no, no es
0: un estilo muy no particular. Me gusta un poco de todo. Todo lo que sea el arte de combinar los sonidos. Esa definición nunca la olvido de mi profe de música tan querida, que ya está en otro plano. La pilula, querida. Por favor, no pisen las flores. Así es el placero, no pisen las flores. Así que una vez lo rescato hablando de Fabián, recién me manda otro mensajito. Dice, rescató la peste de Mike. Dice.
1: Es un macho peste igual, ¿eh? Es macho peste.
0: Es macho. Bueno, está bien, no le cambiamos.
1: Una pequeña ahí diferenciación.
0: El peste. 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
2: Dice que no le importa.
0: Que no le va a importar. Recuerdo, pero no elige ahora. 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Tenés que vender, es tu trabajo. Y bueno, por ahí es difícil, pero bueno, es una cuestión de decisión y de conocimiento también, prepararte para eso si querés vender. Y claro, por ahí decís, ay, me encanta lo que tiene, pero todo pasa por la actitud del vendedor. ¿Eh? 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
1: Sí, no es fácil.
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0: claro, los lanzamientos musicales. Llegó el viernes.
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0: Estabas esperando, botellas vacías.
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0: Maramá, Omar, Omarama, Omaramá. Migrantes. Música, novedades.

0: Así los lanzamientos, la música, todo, por supuesto, pasa en la mañana de la radio. En positivo, anuncios.
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0: recordamos la temperatura en la capital nacional de Ilmaní, 8 grados la temperatura, ¿sí? Viento del sector suroeste a 16 kilómetros por hora. Soleado con bruma, avanzamos en la mañana.
1: Como hablábamos, bueno, al principio del programa, Clau, ayer estuvimos presentes en el acto en honor a los héroes de Malvinas. Bueno, estuvimos allí haciendo la cobertura de un acto muy emotivo, un acto muy lindo que se desarrollaba en la Escuela Bernardino Rivadavia a partir de las 20 y 30 horas, con gran convocatoria tanto de autoridades como también del público, ¿no? Que se llegaba, papás, niños, acompañando una vez más un acto tan importante para todos los argentinos y en este caso para los hernandenses que allí estaban presentes, como los excombatientes de Malvinas, Edgardo Osso y Gustavo Mayón, y también en honor a los caídos Fabricio y Horacio, ¿no? Así que vamos a escuchar ahora en la mañana en positivo las palabras que brindaba Mariela Pacheta, directora de la institución educativa, para todas las personas presentes en el acto. Queremos recordarte también que toda la cobertura del acto que se realizaba anoche está allí en nuestras redes sociales, en la página de Facebook podés ver todas las transmisiones en vivo que realizábamos a lo largo del acto. La escuchamos a Mariela Pacheta.
2: Buenas noches a todos. Querida comunidad educativa, los saludo y les doy la más cálida bienvenida. Nuestro mayor honor a nuestros héroes de Malvinas y a sus familiares, y a los familiares de los caídos. Gracias a las autoridades, gracias a cada familia que hoy se ha unido, gracias a las instituciones educativas que hacen este esfuerzo de acompañarnos en un horario extracurricular. Un año más nos reunimos en el mes de junio para recordar la gesta de Malvinas de aquel 1982. Una fecha que más que un repaso, es un hecho que nos marca, es un hecho que nos lleva a reflexionar. Una fecha que se convierte en un puente entre lo que pasó ayer, entre lo que nos pasa hoy y entre lo que queremos que pase mañana. Hoy la comunidad de la Escuela Bernardino Rivadavia propone abrir un cofre de recuerdos. Un cofre donde se vayan a guardar aquellas memorias y las memorias de hoy y las acciones de hoy para caminar seguros mañana. En esta semana leía un cuento donde un anciano llamó a sus hijos y a cada uno de ellos les dio un palito pidiéndole que lo quebrara. El primero lo quebró con facilidad, el segundo hizo lo mismo y el tercero también. Luego tomó un atado de palitos y los ató con una cinta cualquiera y les pidió que lo quebrara. Ninguno de ellos pudo hacerlo. Entonces el anciano les dijo: cuando caminen solos, como el palito individual, cualquiera podrá quebrarnos. Pero cuando permanezcamos unidos, nuestras historias se abrazan, se entretejen entre sí y con los recuerdos, y eso es imposible de romper. Hoy estamos haciendo este juego del manojo de palitos. Hoy nos estamos juntando y abrazando para que la historia jamás se vea rota, o que haya espacios borrados, porque cada carta que escribe un niño, cada recuerdo que atesora una familia, cada fotografía que se reconoce a un héroe, cada objeto que un veterano nos acerca, cada relato, cada lágrima de las familias que acompañaron en aquel 1982, hacen que ese manojo de palitos se vaya convirtiendo en una historia grande e irrompible. Hoy elegimos recordar. Hoy proponemos un cofre de recuerdos. Hoy proponemos que cada niño se anime a preguntar qué pasó y que haya muchas respuestas para darles, para que las puedan atesorar en su historia. Hoy comenzamos un fuerte proyecto malvinizador en el cual aguardaremos los 45 años de aquella gesta. Hoy la comunidad les va a contar lo que tiene pensado, porque la idea es convocar a toda la ciudad de Hernando, a cada uno, para que guarde su recuerdo en ese cofre de recuerdos, en ese cofre de memoria. Una memoria que permanecerá atada fuerte, fuerte a la tierra de Hernando. Eso le corresponde explicar a los actores de este proyecto, que son los niños, porque en eso trabajamos, en formar generaciones capaces de pensar, capaces de discernir entre lo que estuvo mal, lo que estuvo bien, lo que nos hizo fuertes, lo que nos ayudó a superarnos, lo que nos ayudó a rearmarnos. Porque la historia no la hacen unos pocos, la historia es de todos. Y entonces comprenderemos que esa cápsula de recuerdos nunca guardará solamente objetos, guardará algo más valioso, guardará un pedacito de nuestra nación, guardará la valentía de unos tantos que dijeron sí a defender la patria. Los dejo con esta frase que me gustó mucho. La memoria no se guarda para mirar solo hacia atrás. La memoria se guarda para que quienes vengan sepan por qué lugares caminar. Gracias a todos y que disfrutemos de este acto.
1: Muy bien, allí le escuchábamos a Mariela Pacheta, directora de la Escuela Bernardino Rivadavia, en el inicio, ¿no?, de este acto tan emotivo en honor a los héroes de Malvinas. Un acto muy lindo, muy conmovedor, podemos decir. Y también quiero, bueno, por supuesto, felicitar, ¿no?, a Mariela y a todo el equipo, ¿no?, que conforma la Escuela Bernardino Rivadavia, porque allí estaban todos sus docentes mostrando el trabajo que realizan a lo largo de cada día en clases y el compromiso, ¿no?, en un horario extracurricular de estar allí presentes, acompañando, organizando. Bueno, la verdad que es muy lindo que se vea esto, ¿no? Así que allí estaban las palabras de Mariela en este acto en honor a los héroes de Malvinas.
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9: Causa AFA. Rechazaron un nuevo pedido de recusación presentado por Toby Gino. La Cámara Penal Económico rechazó un nuevo pedido de recusación presentado por el tesorero de la AFA y de esa manera ratificó al juez Diego Amarante para que continúe al frente de la investigación. El tribunal determinó que no hay pruebas de animosidad contra el acusado y señaló que la defensa no aportó elementos que demuestren una enemistad manifiesta o falta de imparcialidad. Desde la clínica, Jorge Messi reaccionó con humor a la fake news sobre su salud. El escándalo mediático generado en torno a la salud del papá de Leo Messi sumó una inesperada y descontracturada reacción desde la propia intimidad familiar con una frase sorprendente del protagonista involuntario de esta historia. ¡Qué quilombo que armé! Con la confirmación en primera persona del estado de Jorge y su evolución favorable, la desinformación que escaló hasta generar sismos comerciales y renuncias en el streaming local empieza a quedar atrás para la familia.
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9: La economía de Cuba necesita cambios urgentes para superar la crisis, aboga Díaz-Canel. Así declaró el presidente Miguel Díaz-Canel ante el Comité Central del Partido Comunista en una intervención transmitida el jueves. La realidad nos impone cambios urgentes y necesarios, afirmó el jefe de Estado cubano. Racing hizo oficial la salida de Gabriel Rojas. Racing Club oficializó la salida del lateral izquierdo de Gabriel Rojas, quien se marchará hacia el fútbol brasileño para jugar en Cruzeiro. El defensor nacido en Rafael Calzada se despide así de la academia por la suma de 6 millones de dólares limpios y firmará hasta diciembre de 2029.
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0: muchas novedades musicales en la mañana de la radio. 35 minutos de la hora 10. Frío, bastante solcito, sí.
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2: Como dice la música de YouTube, hermoso día. The heart is a blue. ¿Te gusta YouTube?
3: Sí, lo primero que hice hoy con este hermoso día, como dice la canción, fue poner el lavarropas.
2: Sí.
3: ¡Qué felicidad!
2: ¡Qué alegría!
3: ¡Qué alegría!
2: ¡Qué buen invento ese que han hecho, ¿no?
3: Totalmente.
2: Sí, totalmente. Me acuerdo, las abuelas lavaban con la tabla ahí, en, el piletón, un frío.
3: ¿Te acordás que, viste que, no sé si ahora siguen viniendo, pero viste que venían las bachas, digamos, que venían con la forma y todo, viste, para lavar la ropa,
2: sí,
3: para apoyar, viste que venían como con
2: el... Como que tenía la tabla.
3: Claro, como la tabla, y acostado, imagínate. En aquel tiempo llegar a tener ese tipo de bachas debe haber sido como tope gama, ¿no?
2: Sí,
3: me imagino.
2: Sí, sí, sí, era lo más.
3: Lo más debe haber sido. Qué bárbaro, ¿eh? Cómo fueron cambiando los tiempos.
2: Sí, qué bendición, ¿no?
3: Por suerte, sí.
2: Estas nuevas tecnologías que facilitan un montón y que, bueno.
3: Y bueno, y si no estuvieran, yo creo que como no conoceríamos otra cosa, diríamos, ay, bueno, qué bueno que tenemos la tabla para lavar la ropa. Debe haber sido una cosa así.
2: Sí,
3: antes,
2: sí,
3: también,
2: es como,
3: ¿no?
2: Que bueno, eso nos permite hoy esos tiempos,
3: claro,
2: que eran invertidos, bueno, en mucho desgaste físico.
3: Sí.
2: Hoy el desgaste va acá arriba.
3: Acá arriba.
2: Mucho,
3: creo que es peor.
2: Mucho trabajo que hay que dosificar, porque si no también tiene sus consecuencias, obviamente, ¿no?
3: Me parece que, no sé, a lo mejor hablo desde el desconocimiento de decir que quizás, digamos, hoy en día el desgaste este mental de por vivir tan acelerados, pasados de vuelta, con tanto estrés, con tanto todo... es peor por el hecho de que, bueno, cada vez más jóvenes, digamos, te va como trayendo enfermedades y cuestiones, ¿no?
2: Sí, sí, el tema de la salud mental.
3: Tal cual.
2: Sí, sí.
3: Tal cual.
2: Que hay que dosificar y contrastar. Yo creo que ahí debe estar, porque ser útil, trabajar intensamente, aprovechar los tiempos, está muy bueno. Pero poderlo dosificar y también contrastar con canalizar a través de la actividad física, del esparcimiento, del viaje, del paseo, de hacer algo distinto
3: para... La juntadita,
2: ¿viste? La juntadita, la cuestión social, la cuestión de nutrir los vínculos, de relacionarnos, no quedarnos, porque eso también nos permite pasarla bien y crecer también en muchos aspectos.
3: Totalmente, coincido, Clau. Muy bien, vamos con lo que es cocineros, porque si hay alguien que resuelve, como no como antes, sino ahora tenemos a los cocineros que nos resuelven el almuerzo.
2: Sí, bueno.
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2: Novedoso esto de los ñoquis.
3: Ñoquis fritos.
2: Yo digo, ¿escuché bien? Sí.
3: Sí.
2: ¿Escuché bien?
3: Sí, sí, sí. Ñoquis fritos.
2: Mira qué rico.
3: He probado, están buenos.
2: ¿Sí?
3: No probé los de Nati, ¿no? Pero he probado así el ñoqui de papa frito y es como, no sé.
2: Distinto.
3: Es distinto, sí, pero está bueno para probar.
2: ¿Y se come
3: así
2: con alguna salsita? No, no tengo ni la menor idea.
3: Yo los probé solitos.
2: Solitos.
3: Acá, por ejemplo, en el caso de Nati, podés combinarlo con ensalada o papa frita, si lo querés como más power, ¿viste?
2: Qué rico.
3: Qué rico.
2: Para vos, esto un poquito.
3: Ay, sí, déjamelo.
2: Dice mujer.

0: enamora el guatemalteco. Me encanta decir esa palabra, guatemalteco. Así de grandote, ¿no? Usted que lo vio en persona. Ahí.
1: Claro, no me acordaba que era tan alto este hombre.
0: Yo siempre lo vi, la imagen de
1: unos músculos,
0: un tipo altísimo.
1: Divino.
0: Una presencia, ¿no?
1: Un porte. Y él va cambiando, ¿viste? Fue como con el paso de los años va cambiando como su moda, su estilo. En este tiempo, ¿viste? Está con un estilo como más relajado, mucho lino, mucho toda esa cuestión que
0: flojita,
1: es...
0: Flojita, cómoda,
1: sí,
0: liviana.
1: Todo bien canchero. Y Dios y la Virgen.
0: Que te cante así, te diga mujer.
1: Oh, qué divino. No. Sin palabras por ese hombre.
0: Bueno, nos vamos preparando a recibir a Hernán Caudana.
1: Al otro hombre. Muy bien, así es. Hablando de información deportiva, primero, antes de pasar al informe especial, te recuerdo que este sábado en el campo de deportes José Nicasio Ferrero, el Deportivo Libertad recibe al Club Casino de Río Tercero desde las 14:30 en reserva y primera. 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
2: Muy buenos días para todos allí en la mañana de En Positivo. Desde Hernando Deportivo queremos comentarles y decirles que se nos viene para este fin de semana en la Liga Regional Río Tercerense de Fútbol, que tendrá actividad, algo de esta noche y también principalmente en mañana sábado. No habrá actividad en la jornada del domingo. Si no lo escuchó o no nos escuchó el otro día y se pregunta, raro que no se juegue un domingo, por el Día del Padre no se juega. Bueno, algo de eso hay, ¿no? Indudablemente, porque desde la departamental Tercero Arriba se informó de que no se iba a prestar servicios adicionales en los distintos escenarios que hubiera fútbol en la jornada del domingo por parte de la policía, ¿no? Por eso que al no haber adicionales el día domingo se decide pasar el fútbol a el día sábado, suspendiendo la actividad que tenía programada para el fútbol infantil, ¿no? Algo que realmente en tantos años de liga y fútbol que tenemos por estos lados, bueno, es la primera vez que nos ocurre de que para un Día del Padre no va a haber fútbol, ¿no? Bueno, la actividad, como decíamos, en Primera División tiene que ver con los cuartos de final. Se vienen los cuartos de final del torneo Apertura este sábado, cuando estará jugándose tanto en reserva como en primera. En Tancacha habrá una doble jornada. Allí, a partir de la hora 14, la reserva de Social Villas y el Belgrano hará de local en esa cancha. Intentará pasar de ronda enfrentando nada más ni nada menos que

Lo recuerda hasta hace no mucho tiempo, Independiente, goleando a Social Villa Belgrano. Y hoy este Social está ya en etapa de cuartos de final, está creciendo, ya no es goleado, más allá de lo que pueda ocurrir eventualmente en algún partido, digo, ¿no? Pero digo, remarcando este crecimiento del Social Villa General Belgrano en el fútbol de la Liga Regional Rio-Tercerense. Así que, bueno, vamos a ver qué es lo que pasa con una reserva de Independiente que jugará, como decíamos, a partir de las 2 de la tarde allí en Tancacha. A partir de las 4 de la tarde lo harán en el duelo de Primera División, pero ahí ya será el local, el Deportivo Huracán de Tancacha, ante Independiente con el arbitraje de Leonel Ontivero. Bueno, ya le voy a hablar de este partido para con respecto al análisis, si se quiere, un poquito de estos dos equipos que van a enfrentarse en estos cuartos de final, pero déjeme terminar con el resto, porque en reserva, desde la hora 15, Estudiantes va a visitar a Atlético Almafuerte en un encuentro que se va a disputar en la cancha de Sportivo Belgrano con Mauricio Núñez como árbitro principal. ¿Sí? Ese es el partido que le toca a Estudiantes en condición de visitante, también enfrentar allí los cuartos de final, donde estará jugando ante el equipo Loro, pero en la cancha del Pato. Así son las cosas que se han dado. Y por último, en reserva, también hay un partido esta noche de cuartos de final, donde desde la hora 21, en la cancha de Vecinos Unidos, el local, allí el León de Barrio Castanino, va a recibir al Pirata, al Atlético Rioseno, con el arbitraje de Agustín Villafañe. Van a jugar el partido entonces de reserva. Vuelvo a los cuartos de Primera División, vuelvo al sábado, ¿sí? Dijimos que a las 4 de la tarde, Huracán de Tancacha con Independiente. 4 y cuarto de la tarde, el clásico o el superclásico rioterceense. En el Estadio Centenario, Atlético Rioseno recibe a Sportivo 9 de Julio con Lautaro Maquiavelo como árbitro principal. Mientras que a las 16:30, en Corralito con arbitraje de Lionel Montiel, Agrario recibe entonces a Vecinos Unidos de Rioseno en otro de los partidos de cuartos de final de este torneo Apertura, donde bueno, los ganadores de estos encuentros, recordemos que la única ventaja deportiva que tienen los equipos es jugar de local, ¿sí? Terminaron mejor en la posición, en la tabla de posiciones, bueno, juegan de local. Después, si empatan en el encuentro, hay penales, o sea que no hay ventaja deportiva de ser local, de haber terminado mejor la posición y en un empate clasificar directo a semifinales como ocurría antes. Eso se cambió hace algún tiempito, ¿sí? Por las dudas lo vuelvo a aclarar. Habrá penales si en caso de que igualen. Bueno, eso es lo que se vendrá para la definición de este torneo de apertura. Estadísticas entre el Lobo y el Chicto. Hay que destacar que en la decimotercera fecha se enfrentaron acá en Hernando, en el Aniceto Rodríguez. El equipo visitante se impuso por 2-0. Este Globo Tancachense finalizó primero en la tabla de posiciones con 32 puntos, pero el desempate por la famosa tablita allí quedó en el segundo lugar, hubo un triple empate y quedó segundo. Por eso va a jugar esta instancia, donde hay que decir que en las 16 fechas clasificatorias que jugó, ganó 9 partidos, empató 5, solo perdió 2, convirtió 25 goles, uno de los equipos que más goles ha convertido, y los que menos le han convertido porque le hicieron solo 13. Su goleador, que además también es el goleador del campeonato, hablamos de Lorenzo Acosta, tiene 9 goles en el torneo. El otro artillero que tiene también el Globo Tancachense es Maximiliano Sánchez, quien ha convertido 7 tantos. Eso es para con respecto entonces del lado del Globo de Tancacha. Por el lado de Independiente, clasificó en el séptimo lugar de la tabla de posiciones, un equipo que tuvo en el medio del torneo un bajón, donde estuvo 8 partidos sin poder ganar. Allí en ese interín, donde se fue el técnico Pereno, asumió el cargo interinamente, pero sabiendo que él se quedaba hasta la participación, hasta donde llegue Independiente, hablo de Claudio El Kai Kavalia. Entonces, en estas 16 fechas que jugó Independiente, ganó 5, empató 7 y perdió 4. No es mucho lo que perdió Independiente. Y más teniendo en cuenta, como dijimos recién, que estuvo 8 partidos sin conocer la victoria, ¿eh? Sin embargo, solo perdió 4. Hubo en ese interín muchos empates también, eso es verdad. Convirtió 15 goles, 14 en realidad, si se quiere, porque uno fue en contra, pero
hizo...

0: sus jugadores marcaron 14 goles y también le marcaron 14, que también está bien, en defensa Independiente está bien, porque le hicieron 14, a Huracán le hicieron 13, o sea, estamos más o menos ahí. El tema es que el poder ofensivo o de goleo de Independiente es mucho más bajo que el de Huracán Tancacha, 9 y 7, marcábamos los goles recién, 3 en Independiente para Luciano Páez, 2 para Ezequiel Neira y Dino Bonansea. Son los goleadores de este equipo cheto en lo que va de la apertura. Pero partidos son partidos y el sábado desde las 4 de la tarde en Tancacha con 90 minutos habrá que resolver quién pasa a semifinales del torneo Apertura.
1: Muy bien, allí lo escuchábamos a Hernán Caudana con toda la información deportiva correspondiente a la primera división del fútbol. En minutos nada más volvemos con el ascenso y la información deportiva de la mano de Hernando Deportivo.

Qué bonita esta canción, Milagros. Interpretada por Karol G en la mañana de la radio. Recorriendo ya la última hora de la mañana en positivo.

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0: Recordamos que tenemos aquí en nuestra mesa de trabajos, no, nuestra mesa de trabajo, nos acercaron en la jornada de ayer una tarjeta que había sido encontrada en el cajero a nombre de Sergio Constantino. Vas a buscarla por la radio aquí en San Martín 348, los estudios de la RH1. Reiteramos, ha sido encontrada en el cajero una tarjeta a nombre de Sergio Constantino. Está fría la mañana, pero bonita, claro. 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
0: 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Juani ya estrenó una campera espectacular.
1: ¡Ay, qué lindo!
0: Se fue Mundo Peque, apenas abrió. Ligó, la mamá le compró, la abuela zafó. Me salió el versito. Pero la tipa cayó con una campera, unos colores, un diseño.
1: Me encanta.
0: Yo quedé así, yo quiero una. Así que ya.
1: Yo quiero volver a ser niña, dijo Claudia.
0: Sí, quiero esas camperas preciosas. Cuántas prendas bonitas para los peques. Y para nosotros
1: y para
0: también.
1: Las, y para pero las nenas, viste, ni que hablar. Es como que el abanico sí es tan grande de
0: sí, que la chula, que gusta el detalle, que la carterita, que el cosito, que.
1: Ay, me encanta, me encanta, me encanta. Pero
0: no, aquí. Le saludito para mi Juani. Perdón. Uy, para que se reponga, porque viene ahí también a media máquina como May, anda ahí a los tirones.
1: Cuesta
0: a
1: salir.
0: A los tirones. Vamos, Juani, vamos, vamos, que hay peña, hay baile, hay salida. Vamos, Juani. En otra vida,
1: escribimos. 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
0: Hablamos de Peña y apareció ahí Fabricio Rodríguez, qué artistazo de la ciudad de Villa María, el Fabri. ¡Oh, qué música!
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0: 14 minutos de la hora 11. Un saludito para la Aye, mi compañera de baile, su amiga. ¿Su amiga?
1: ¿Mi amiga?
0: Su amiga.
1: ¿Qué va? Ah, van a ritmo.
0: Claro, con la Aye. ¿Cómo baila esa muchachita?
1: Por favor, no, tiene unos movimientos de cadera, mi amiga, papá.
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0: Sacamos viruta al piso.
1: ¡Qué bárbaro!
0: Hoy tenemos ensayo, chicas, ¿eh?
1: ¿Hoy viernes?
0: Esta noche.
1: ¿No va a estar en la juntada, Yelen, entonces?
0: Ah, no sé, no, capaz que podemos hacer todo. Nosotros también tenemos una cocinera que es Sonia, que nos espera con el locro. Así que tiramos paso, tiramos salsa bachata y después a comer locro. Sonia, un saludito, gracias.
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0: Reiteramos, ¿no? Disponemos aquí en nuestra emisora una tarjeta que se han olvidado en la jornada de ayer en el cajero, así que es a nombre de Sergio Constantino, si lo conoces, y a ver, pase a buscarla nomás, aquí está. Ese es un hit mundial. Todas las novedades hoy viernes, ¿eh?
1: Qué lindo,
0: qué locura. Treco. Ronaldinho, Gaucho. Los conocés a todos, seguro. Yo también.
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0: Aquí está Desacatado. Daniel Cardoso, esto es Amores como el nuestro, el clásico.
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0: Tenemos corresponsales en Barrio Belgrano, ¿verdad?
1: Así es, recordemos que está en estos momentos sucediendo el acto oficial allí en Plaza de Barrio Belgrano por el Día de la Bandera. con el juramento, por supuesto, de los pequeños de cuarto grado de todas las instituciones educativas de nuestra ciudad. Por lo tanto, bueno, allí estamos también presentes cubriendo este acto oficial. La transmisión en vivo, todo el seguimiento lo podés llevar adelante a través de las redes sociales de la radio, particularmente en nuestra página de Facebook. Allí podés hacer el seguimiento tanto del acto de ayer en honor a los héroes de Malvinas, como también el acto oficial por el Día de la Bandera.
0: Saludamos a todos los peques de cuarto grado, de todas las instituciones que están llevando adelante hoy la promesa a la bandera, ese momento único y especial para los alumnos y las familias.

0: se transforma también en cumbia. Exitazo de la Valeria, de Valeria Lynch. Pero vos querías un poquitito. Ya venimos con anuncios. Tenemos mucho por delante todavía. Hay sol, es viernes.
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0: Llega el fin de qué lindo.
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0: No se ve, no se ve, no se ve.
1: El revés.
0: No se ve, no se ve. Sí se ve que baila. Sí, sí.
1: No se ve. El oscuro no se ve. Quiero una mamá.
0: El oscuro no se ve.
1: Que lo mueva otra vez.
0: Al oscuro no se ve. ¿Será así?
1: Que la ponga del revés. No se ve, no se ve. El oscuro no.
0: Que es pegadiza, no hay nada que hacerlo.
2: No, no se ve.
0: Es así.
2: Es tremendo.
0: Sí, te ¿cómo? Puede gustar o no, pero que pega, pega.
2: Ay, sí, totalmente.
0: Escucha.
1: Lo menea bien lentito, bailando despacito.
0: No deja a nadie quieto, ¿eh? Guachito. Esta es la radio que te acompaña y levantamos porque es viernes.
1: Mamá, sí.
0: Y el lunes, ¿qué?
1: Me va otra vez. Quiebre la cintura.
0: Salimos con la banderita. Yo salgo con el paragüita. El paragüita te lo traigo el lunes. No, no
2: claro. Sé, tenemos no información sé al respecto sobre modalidad de trabajo en el caso, por ejemplo, de la municipalidad.
0: Sí, sí, adaptando.
2: Habrá,
0: ¿no?,
2: horario especial de atención municipal con motivo del partido de la selección argentina. El próximo lunes el personal municipal finalizará su jornada laboral a las 13:30 horas, porque a las 14 es el partido. Así que aquellos que tengan que llegarse hasta la Muni, recuerden, el próximo lunes hasta las 13:30 horas será el horario de atención allí en la municipalidad.

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1: Y hasta... 28 minutos de la hora 11. Bueno, ya se fue la tarjeta, lo cual anunciábamos que bueno, nos han estado escuchando. Bueno, llegó a su destino, a su propietario. El agradecimiento a quien la acercó, ¿no? Esos gestos que así debe ser. Si encontraste algo, lo acercás al medio de comunicación, el que te quede más cómodo. Y así se hace. Gracias, en nombre del caballero. Avanzamos ahora, ¿con qué venimos, Maggie? ¿Tenemos más información?
2: Así es, hablamos de la información deportiva, pero antes, permitime recordarte que este sábado, en el campo de deportes José Nicasio Ferrero, el Deportivo Libertad, recibe al Club Casino de Río Tercero desde las 14:30 horas, en reserva y primera. Este sábado, no faltes a la cancha, alenta a los Tigres del Deportivo Libertad. Y muy bien, como anticipábamos, llega la información deportiva para culminar con este viernes en positivo. La información del fútbol de ascenso llega presentado por Hernán Caudana.
3: Continuamos en el repaso desde Armando Deportivo, en este caso para la divisional ascenso, que tendrá allí la anteúltima fecha de esta etapa clasificatoria o primera ronda, donde, bueno, recordemos que los cuatro primeros de cada zona van a reagruparse en una segunda etapa denominada zona campeonato, y allí se va a pelear precisamente por quién es el campeón de esta temporada y logrando así el premio mayor, que es el primer ascenso de la misma, ¿no? El resto de los equipos estará jugando la zona repechaje, que tendrá que ver también con estos partidos en una misma zona, tabla de posiciones. Los dos primeros, al finalizar esa ronda, estarán sumándose a una tercera con aquellos que no lograron el ascenso en busca de el segundo ascendido de la temporada. Bueno, ¿y cómo llegan los equipos para esta anteúltima fecha, esta decimotercera jornada? Tendrá un partido este viernes y el resto el sábado, como ya veníamos marcando, ¿no? A ver, Juventud Unida visita en San Agustín a Oxisa. Un Oxisa de San Agustín que es líder de la zona llano, que está clasificado a la zona campeonato, y un Juventud Unida que está prácticamente obligado a ganarle el equipo allí de San Agustín, porque de no hacerlo y sumar a puntos el Atlético Unión de Pampayasta, bueno, sentencia la suerte del equipo de Germán Rosenbaum, que estará jugando la zona repechaje. Pero si gana Juventud Unida y pierde el Atlético Unión de Pampayasta, que visita en Despeñaderos a Cultural Unión, que es otro de los equipos que está también ahí peleando por meterse en la zona campeonato, bueno, iremos hasta la última jornada, hasta la última fecha, para ver cuál de los dos estará clasificándose, ¿no? Así que habrá que aguardar y esperar para ver qué chances tienen. Hay dos lugares por resolver, con tres equipos en disputa. Dijimos, Cultural Unión de Despeñaderos, allí también está Unión de Pampayasta, y en el tercer lugar, corriendo un poquito más detrás, el Juventud Unida de Punta del Agua. Si pierde Punta del Agua y pierde Unión de Pampayasta, también hay chances, porque se va a mantener la diferencia de tres puntos y habrá que ir hasta la última fecha para ver qué ocurre entonces con respecto a esto. En la zona llano dijimos que Ucisa está clasificado y que Juventud Alianza de Despeñaderos también ya lo está, ¿no? Eso es para con respecto a la zona llano. En la zona sierra, bueno, allí Italiano, que sacó una diferencia tremenda, ya está clasificado para jugar la siguiente instancia, mientras que en esta fecha pueden lograrlo y apenas sumando un punto, o sea, con un empate, Argentino con el de los Cóndores y el Náutico Rumipal, que no se enfrentan entre sí, pero van sumando un punto, se van a clasificar a la zona campeonato. Esto nos deja una lucha un poco más atrás, allí entre casi un mano a mano entre Villa del Lique y Náutico Fichemont de Embalse, donde el Canario en esta jornada está obligado a sumar tres puntos y esperar a ver qué ocurre con el Celeste de Villa del Lique para que, bueno, dé chances en la última fecha de seguir peleando la clasificación a esta etapa de, como decíamos, la zona de campeonato, ¿no? Un Fitzsimon que, bueno, habrá que ver qué ocurre, ¿no? Porque el año pasado uno recuerda que llegando a esta instancia también venía complicado, pero todos daban por sentado de que clasificaba el Náutico Fitzsimmons de Embalse a la fase campeonato, que finalmente lo logró, ¿no? De hecho, perdió el campeonato el año pasado, no pudo lograr el ascenso, es quien perdió la promoción con, perdón, el segundo ascenso con el Deportivo, con el Atlético Huracán de las Isletillas. Y este año viene parecido, porque está complicado, está llegando a las últimas fechas sin poder clasificarse todavía, digo, haciendo mención a un club grande con historia en la liga, y bueno, más complicado aún todavía, ¿no? Porque hace poquitos días renunció su técnico, todavía no ha nombrado un nuevo técnico. Bueno, realmente complicado el programa de El Canario, que la está sufriendo y que puede quedarse fuera de la pelea, por lo menos del primer ascenso de la temporada. Repaso rápido los partidos que se vienen, entonces, para conocer en la zona llano: el sábado, 2:30 de la tarde en reserva, 4:15 en primera, Uxiza en San Agustín con Juventud Unida de Punta del Agua, Cristian Jensen el árbitro. Cultural Unión en Despeñadora con Atlético Unión de Pampayasta, Walter Argüello será el árbitro principal. El Deportivo Libertad recibe en el Estadio José Nicasio Ferrero, aquí en Hernando, al Deportivo Casino de Río Tercero con Ricardo Alagón como árbitro principal. Ya dos equipos que no juegan por nada, simplemente por buscar su mejor performance de cara a lo que van a participar en la segunda ronda, que es allí precisamente la zona repechaje. Recreativo de General Fotheringham también se sabe que va a la zona repechaje, recibe de local al Juventud Alianza de Despeñaderos, equipo que ya está clasificado para la zona campeonato. Jesús Acosta será el árbitro de ese encuentro. En la zona sierra, viernes por la noche, 19:30 reserva, 21:15 en primera, el Deportivo Italiano de Santa Rosa, ya clasificado, juega con el RR Sport Club, que va a la zona repechaje. Germán Luna será el árbitro. El sábado, 2:30 y 4:15, los horarios para reserva y primera, Náutico Fitzsimmons en Embalse con Argentino Colonial de los Cóndores, Facundo Merlos será el árbitro. El Esportivo La Cruz con Villa del Dique, Rodrigo Zamudio también árbitro principal, y en Potrero de Garay, el local recibiendo al Náutico Rumipal con Martín Daniluk como árbitro de ese encuentro. Linda jornada se nos viene el sábado para, bueno, definir y ver, podemos tener ya todos los clasificados, puede que no, y se estire a la última fecha de esta primera ronda de la divisional ascenso para conocer quiénes pelean por el primer ascendido de la temporada y también por aquellos que van a ir a jugar entonces la zona repechaje. Libertad, Recreativo, que ya están en esa zona repechaje, ya saben que tendrán que viajar hasta Santa Rosa para jugar con el RR Sport, saben que tienen que ir a Potrero de Garay, allí para, con respecto a la zona sierra, es muy probable, van a viajar a La Cruz, lugares que, bueno, tendrán que hacer sus kilómetros a partir de ahora, equipos que se movían en este radio, ¿no? Digamos, más que nada, más allá de el viaje a Despeñaderos, quizás o a San Agustín. Bueno, eso es lo que se nos viene en el fútbol de nuestra liga. No habrá fútbol infantil, no habrá fútbol senior y no habrá fútbol femenino.
2: Muy bien, allí estaba la información del fútbol de ascenso, toda la información deportiva para este fin de semana. 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

0: 11:52 minutos antes de finalizar la mañana en positivo, te vamos a compartir un fragmento del acto oficial por el Día de la Bandera que se desarrolló a partir de las 10:30 horas allí en Plaza de Barrio Belgrano. Escuchamos las palabras del intendente municipal, doctor Ricardo Bianchini.
1: Bueno, muy buenos días a todos los vecinos, a todas las instituciones educativas, a los abanderados, veteranos, autoridades, alumnos, que hoy es un día de júbilo para ustedes porque van a hacer una promesa muy importante, la promesa de jurar la bandera. Bueno, un poco ya se ha dicho acerca de lo que significó uno de los mayores símbolos que tenemos en nuestra Argentina, de la patria, lo que significó el general Manuel Belgrano. Como decía quien me precedía, llamaba la atención de que Manuel Belgrano no tenía formación militar, era abogado, era economista, una persona muy culta, y que cuando a principios del año 1800 viene a nuestro país, se incorpora justamente por su capacidad, por su estratégica que tenía de ver las cosas, se le da el cargo de general y comienza con el armado del ejército del norte y hace un cambio en nuestro ejército. Pero faltaba algo, faltaba motivación para sostener a esos soldados que tanto nos defendían en las batallas contra los imperialistas. Y él recordaba lo que se había visto en 1810, donde se había creado la escarapela. Y basado en esa escarapela, en el año 1812, a orillas del río Paraná, llevó a cabo su tan inspirada idea de transformar la escarapela en una bandera y que ésta sea llevada adelante como un estandarte del país, porque él vio que eso motivaba a los soldados. Y les tomó una jura que el límite era la vida para defender a la bandera. Cuestiones políticas que siempre tuvimos en nuestro país hicieron que esto costara en Buenos Aires ser aceptado como símbolo patrio. De ahí que del año 1812 todos los enfrentamientos que hubo flameó la bandera argentina, pero recién pudo ser aceptada en nuestro país a partir del 1816. 4 años habían transcurrido. Y pasaron 4 años para que teníamos que despedir al general Belgrano un 20 de junio de 1820. Pasaba a la historia, pasaba a la inmortalidad. Feliz Día de la Bandera.

0: Muy bien, allí escuchábamos las palabras de nuestro intendente Nachi, que se suma a la mesa de la mañana en positivo, que estuvo allí presente cubriendo este acto oficial por el Día de la Bandera. Un acto seguramente también muy emotivo por los niños, ¿no?, que estaban presentes.
1: ¿Qué tal? Buenos días, ya casi mediodía. Bueno, es un típico acto que emociona por el hecho de que los niños y niñas de cuarto grado están viviendo un momento más que especial en defender, en jurar esa promesa, la lealtad a la bandera, este manto celeste y blanco que nos reúne a todos, que nos agrupa a todos y que nos hace de guía en lo que queremos ser en nuestra nación. Y cuando vamos al exterior, dicen por ahí, y uno que por ahí lo vivenció cuando tuvo la oportunidad de viajar por un tiempo, se extraña y se defiende más aún. Bueno, después de las palabras del intendente, fue el momento del mismo tomarle el juramento, la promesa de la lealtad a la bandera, a todos los niños y niñas de cuarto grado de las escuelas primarias de nuestra ciudad y de la zona rural. Estuvo presente el intendente con gran parte de su gabinete, también el legislador provincial Gustavo Botazo, estuvieron veteranos de guerra.

0: Letras, también integrante de la Comisión Vecinal de Barrio Belgrano, directivos y de todas las instituciones de nuestra localidad, y familiares, y la emoción, por ahí los niños no toman la dimensión de lo que es.
1: Tal cual.
0: Pero la emoción hay que verla en el rostro de las de papis, mamis, de las abuelas, de las tías, que han dejado de hacer lo que tenían que hacer este viernes para acompañar a sus seres queridos en este momento tan especial. El día acompañó de una manera
1: hermoso, eso quería decirte. La verdad que el clima hoy a la mañana, cuando empezó a salir el sol, decís, bueno, qué bueno que se den estas circunstancias también.
2: Hemos tenido,
1: ¿no?,
2: oportunidades donde el clima ha sido realmente un frío intenso. Bueno, Nachi ha sido testigo en muchas oportunidades, como en mi caso, y bueno, hoy ha acompañado. Y bueno, ¿vos recordás tu momento cuando hiciste promesa? Por ahí decimos juramento y
0: es promesa, la
2: es la promesa a la bandera.
0: Promesa a la bandera. Sí, yo lo hice en mi colegio, en la Escuela Gobernador Díaz.
2: Claro.
0: Antes cada establecimiento lo hacía de manera particular e individual. Desde hace un tiempo a esta parte, yo creo que desde la gestión de Gustavo Botazo, hasta entonces se hace así de manera grupal, en un lugar tan significativo y tan bonito. Esa plaza a mí me encanta,
1: la plaza de Barrio Belgrano.
2: Muy original.
0: Sí, muy original, tiene como esa especie de
1: de palco, ¿viste? De anfiteatro. Eso,
0: mini anfiteatro. Cómodo, con un entorno de vegetación muy, muy a lo nuestro, y ese monumento allí al padre de la bandera, al creador de la bandera, Manuel Belgrano, que también impone cierto respeto, y nos vuelve a ese entonces, como decía Claudia, a recordar ese instante en el cual prometíamos la bandera hace tanto tiempo atrás, y que hoy por hoy estos pequeños que van a ser guardianes de nuestra patria, lo vienen a vivenciar también, y es muy, pero muy lindo. Así que lindo acto, duró aproximadamente una hora, un poquito menos de una hora. Como decíamos, también el clima acompañó, la gente también, y se hace antes. Conocemos que el intendente no le gusta celebrar las fechas patrias con anticipación. Él considera que si el 20 de junio cae día sábado, los actos tienen que hacer el sábado. Pero bueno, hay que convencer a mucha gente de que eso suceda.
1: No,
0: y más cuando hay
1: feriado, ¿no?,
0: fin de semana.
1: Claro.
0: Sí.
2: Es un criterio acertado, ¿no?
0: Sí,
2: ese,
0: yo creo
2: en
0: que
2: realidad,
0: sí.
2: Pero bueno.
0: Vamos a ver qué pasa mañana sábado, 20 de junio, el monumento remodelado, monumento de la bandera allí en Rosario, se hace el acto oficial a nivel nacional, donde allí el propio presidente de la Nación le va a tomar juramento, promesa a escuelas, me imagino que de Rosario y de otras provincias también que se llegarán, y no deja de ser un acto político también, con la presencia de autoridades y ese tire y afloje que hay también en el gobierno nacional entre Javier Milei y la propia vicepresidenta Victoria Villarruel, que anunció que va a asistir, más allá que no ha sido invitada oficialmente por parte de la comitiva nacional.
1: Qué triste, ¿no?, que se dé esto también, porque decís, cuando deberían ser fechas donde uno tiene que primar la unidad y demostrar, ¿no?, otra imagen, ¿no?, para el mundo también, porque esto no es positivo, por más que crean que se la saben todas, que están en la posición correcta, es incorrecto, ¿no?
0: Correcto.
1: Así que, bueno, esperemos que algún día eso cambie, ¿no?
2: Ojalá.
0: No sé dónde se hace el acto oficial en la provincia, estoy buscando acá en la información que nos envía el Departamento de Prensa del Gobierno Provincial, no nos han informado todavía, pero seguramente va a ser en el transcurso de esta mañana, o ya ha sucedido, y vamos a estar recibiendo la información. Felicitaciones para todos los alumnos de cuarto grado, son cientos y cientos.
1: Eso te iba a preguntar, muchos. ¿Cuántos niños aproximadamente se veían? Pero bueno, unos cuantos.
0: Sí, 400 me animo a decir.
1: ¿Número?
0: La institución más numerosa, lo que pude observar, la Escuela Bernardino Rivadavia.
1: Sí, tiene muchos alumnos.
0: Muchos
1: comentaba,
0: alumnos.
1: Bueno, anoche Tati decía que son aproximadamente, no recuerdo si 210 o 220 alumnos. Más de 200 alumnos tiene la escuela, ¿eh?
0: Sí. Bueno, también allí el legislador le hizo entrega de una bandera completa nueva a la institución de la zona rural, así que también los niños del jardín se fueron con esa banderita chiquita de ceremonia, se fueron muy, pero muy felices.
2: Qué lindo. Completito el panorama, Matías Leinardón, que ya viene para cerrar la mañana de la radio.
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4: ¿Qué tal? ¿Cómo les va? Buen día para todos. Vamos a hacer pronóstico para esta jornada del día viernes 19 de junio aquí en la zona de Hernando. Un saludo para toda la audiencia de RH1 Reintegración. Bueno, después del pasaje del frente frío en la jornada de ayer, donde hemos tenido nubosidad, viento sur, algunas lloviznas en la zona, bueno, comenzamos a tener buen tiempo a partir de hoy. El cielo va a estar despejado a lo largo del día. Vamos a tener buena radiación solar, un poco más seco el ambiente y el viento sur que va a seguir soplando de forma moderada con algunas ráfagas durante la mañana y después hacia la tarde de a poco va a ir disminuyendo su intensidad, incluso rotando hacia el sector este. Las temperaturas, las máximas hoy van a estar llegando a superar unos 15, 16 grados en horas de la tarde. Nos vemos el sábado, mañana tendremos buen tiempo también, cielo despejado en toda la región. Buena radiación solar, frío amanecer, en la madrugada podemos tener temperaturas mínimas en el orden de los 4 o 5 grados y después en la máxima llegando nuevamente a los 14, 15 grados en horas de la tarde. El viento mañana va a estar soplando del sector noreste y lo va a estar haciendo de forma moderada con algunas ráfagas, rotando al sector sur por la tarde de noche. El día domingo, mucha nubosidad en la región, el cielo va a estar entre nublado, mayormente nublado. Temperaturas en descenso nuevamente por efecto de la nubosidad, entre los 13 y 14 grados de máxima y el viento soplando del sector sur-sudeste de forma débil en toda la zona para el próximo domingo. La próxima semana, bueno, ingresa un frente frío el lunes, estará otra vez el viento con intensidad, lunes y martes viento del sector sur con ráfagas, provocando un descenso de las temperaturas, 12-13 grados de máxima para el lunes, unos 11-12-13 grados el próximo día martes y con posibilidad de heladas en la madrugada de esos dos días y después, bueno, lentamente las temperaturas van a ir subiendo a mitad de semana en adelante hablando de las temperaturas máximas, pero en general tendremos una semana con buen tiempo desde el lunes en adelante, aparentemente sin ninguna chance de inestabilidad ni de nubosidad en la zona, mucho sol para la próxima semana en esta región. Eso es todo, será hasta el lunes o fin de semana.
2: Buen fin de semana, Matías y Leonardo, nuestro observador meteorológico.
5: ¡Sabroso!
2: Mañana sábado, día de la bandera.
5: Mami, llegó tu papi.
2: Domingo, día del padre. Y llega el papi. El pa, el viejo.
5: Y estoy aquí para hacerte feliz. Tú sabes que yo soy el que te mantiene, el único que te da lo que tú quieres.
2: Llegó el viernes, llegó el punto final, al menos por hoy. Volvemos el lunes.
5: Ando buscando mujeres.
2: Si Dios lo quiere.
5: Que ya estoy aquí.
2: O el universo, vaya a saber quién.
5: Tú

0: los helados.
1: Amanecieron, eso, amanecieron con Ignacio Boreto. Nos despedimos con Ignacio Boreto, que ya hizo lo suyo.
0: A ese que tú le llamas querido, tu papacito, tu papi lindo.
1: Saludamos al Gus, papá. Papi de tres, claro. Niñas. De dos, ya le agregué una.
2: ¿Y la Brendi?
1: Ah, por eso, ¿vio? Tienes razón, me salvo.
2: ¿Te falta la Brendi?
1: Yo me fui con mis tres niñas. Tres, claro, tres.
2: Claro.
1: ¿Qué dice Camila? Hey, Camila adora los animales. Y la Aye creo que también.
0: ¿Sabes que yo soy el que te...
1: Siguieron el camino de la abuela Yoli. La Yoli. Amaba esos animalitos, esos gatitos.
0: Soy el que te conviene.
1: Y eso se ha heredado y se nota.
0: Ven que ya estoy aquí. Tu papi llegó. Ven que ya estoy aquí.
1: Así nos vamos, con alegría. De haberles llevado lo mejor de nosotros.
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1: Información, comentarios, música y también algunas canciones. Ahí. ¿Qué tal? Todo, canta, canta, canta
2: todo,
1: ella.
2: Todo.
1: Canta, baila.
2: Es que estos temas te recuerdan, viste, al bailongo de cuando estás en una fiesta, viste, que haces el trencito y todo eso.
1: Todo, fiesta. Alegría. Así nos vamos. Que tengan un excelente fin de semana, a disfrutarlo, a compartirlo. La vida es aquí y ahora, ni antes ni después. La radio te sigue acompañando de manera permanente con lo mejor. Claudia Magui, Magui Claudia, Ignacio, Camila, Gustavo, la Brendi, la peste, el peste, no es la peste.
2: Ya lo voy a traer, el peste. Él
1: que
2: es
1: venga,
2: muy
1: que venga, a ver si hace amistad con la Brendi.
2: Sí, él le encanta.
1: Se armó una pareja.
2: Sí.
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1: Esto fue la mañana que flamea la bandera. La mañana
2: en positivo. Buen fin de... Chau,
1: que
2: chau.
1: Viva la patria.

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Sí, señores, llegamos a este día viernes, viernes de Generación 21. ¿Cómo estamos por ahí? ¿Todo bien? Bueno, la vamos a pasar excelente arrancando con Thalía y ahora llega Rombay con Abraham Mateo y Raycon para Me Voy. Soy Danilo Santarre y estoy a cargo de esta conducción con la producción de la radio. Por acá, muy bien, bienvenidos.

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2: Maluma, Silvestre. 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

Ahí estamos escuchando la canción que le pertenece a Rondamón y esta canción que se llama The Lady in Red. Excelente sonido para este viernes. Bueno, ¿ustedes cómo vienen por ahí? ¿En qué momento de la jornada están hoy? ¿Se sale o no se sale? Nos dicen ustedes. Dale, ahora Rauw Alejandro con Nicky Jam y que le dé.

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Llegan las efemérides para el día de la fecha. Atención, hoy, un día como hoy, pero en otros años, en el año 1923 nace Tincho Zavala, actor argentino de origen uruguayo. En el año 1945, conferencia de Yalta, Roosevelt, Churchill y Stalin tratan los problemas derivados de la Segunda Guerra. En el año 1983 se muere Karen Carpenter, vocalista de The Carpenters. En el año 1990, Rafael Ángel Calderón es elegido presidente de Costa Rica. En el año 2004, nacimiento de Facebook. Mirá vos. En el año 2018 muere John Mahoney, actor, militar y comediante estadounidense.

Mucha música en esta jornada de viernes por acá. Bueno, por acá pasa el Maxi Druso con una de las canciones elegidas. ¿Se van metiendo? ¿Nos cuentan qué onda el clima en cada una de las ciudades donde estamos en vivo con esta generación 21? Wisin y Yandel con Maluma y La Luz.

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0: 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Ahí estábamos bailando con ellos, con Américo, el chileno, junto a Silvestre, el colombiano, y Mi Deseo, canción elegida. ¡Qué buena versión que llega ahora! Es terrible. Cierto. Sí, Bantra con Ella Vendrá. Dale.
1: Y justo este otra vez.

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Ahí estamos escuchando Sin Culpa, la canción del Duco, el Duki, con Drefquila y Sin Culpa. Buena música en esta jornada de Generación 21. Si seguimos adelante, hay mucha gente que está enviando a esta hora fotoclima. Muy bien, desde su ciudad,

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En este viernes te presentamos lo nuevo de Mike Bahía, que lanza Aspirina, después de anunciar obviamente su tour junto a su pareja sentimental y cantante Gracie. El artista Mike Bahía llega con su sencillo llamado Aspirina, que hace parte de su álbum que se llama Contento. Bueno, si te gusta, le das tu voto. Lo nuevo de Mike Bahía en este día viernes.

0: Saludamos por acá a Simón, está también escuchando la radio Viviana, perfecto. Saludos a Martín, que canta presente. Está por acá Leandro, genial. Saludos para Martín, que nos escucha. Bueno, mucha gente que se mete en este viernes, déjalo. Ay.
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Suena por acá Airbag, un elegido, canción votada por Santiago. Abrazo grande para Santi. Estaba por acá Graciela, que quería escuchar algo de Jesse Joy en este día viernes. ¿Lo escuchamos? Produ, dale, un romántico. Te esperé.

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0: ¡No! Ya llegamos al final de este viernes. No te lo puedo creer. Bueno, nos vamos a reencontrar, obviamente, en otra edición más de Generación 21. La pasamos excelente, que la pasen ustedes muy bien. Que tengan un excelente fin de semana. Y gracias por estar día a día acá en la radio. Juan Miguel cierra con En mi cabeza. Adiós, buen fin de chau.
1: Es cierto.

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Buenas, buenas. ¿Cómo les va? ¿Cómo andan? Bueno, llegamos al viernes, señores. Viernes 19 de junio. Estamos arrancando el mega ranking de viernes que tiene los 20 puestos y...

0: Ahora sí, vamos por el puesto número 20. Comenzamos el mega ranking de hoy desde el puesto número 20, descendiendo hasta llegar al puesto número 1. Taylor Swift, The Fate of Ophelia, puesto 20. Trueno anunció la salida del video Pumas, canción que forma parte de su disco Turrazo y que tiene a Milo J como invitado, grabado en Buenos Aires. El clip captura la energía de la letra. El tema describe la experiencia de la migración que atraviesa la vida de cientos de miles de familias latinoamericanas, evocando la célebre canción de Facundo Cabral, No soy de aquí ni soy de allá. El video fue dirigido por Clemente Brusone y Agustín Puente de The Movement y muestra a los protagonistas de un descampado en medio de la noche con tomas en blanco y negro que simulan una grabación infrarroja. Una narrativa alrededor de los pumas, animales generalmente nocturnos que inician sus desplazamientos y actividades de caza en la madrugada. Visualmente, la producción oscila entre lo nítido y lo difuso, entre los primerísimos primeros planos y tomas distantes mostrando a Trueno y a Milo J. Ahora vamos con el puesto número 19. Cambiaré, Luis Fonsi, Fey, puesto 19.
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0: momento de que hablemos de Bersuit, porque durante la celebración de los 25 años de Hijos del Culo, Bersuit Vergarabat invitó a Lali a formar parte de uno de los shows más especiales de Ferro. Ese encuentro sobre el escenario dio origen a esta nueva versión que ahora se convierte en parte del disco que forma sus 25 años. Se trata de un material con el que el grupo revisita uno de los discos más importantes de su trayectoria, dándole nuevo significado a sus canciones junto a artistas invitados acercándoselas a nuevas generaciones. El viento trae una copla, retrata una de las historias más profundas y sensibles atravesadas por miles de argentinos, la emigración forzada en busca de nuevas oportunidades. Ahora vamos con el puesto número 18, Todo por un Beso, Emanero, puesto 18.
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0: El puesto 17 de este viernes es para un ingreso. Acá nos cruzamos con Maluma. Tu recuerdo, puesto 17. Es momento de que hablemos de Peso Pluma y de su mal momento, porque días atrás, Peso Pluma y Kenia Oz confirmaron lo que muchos suponían, su relación amorosa llegó al fin. Los cantantes decidieron publicar un comunicado a través de las redes sociales anunciando la ruptura, pero no dieron detalles de las razones. Si bien se trata de una pareja muy querida por el público y que se mostraba muy enamorada en redes sociales, decidieron ponerle fin a su historia. Por ese motivo, los fanáticos del cantante mexicano reflotaron un video de semanas atrás en el que se lo ve acostado sobre el escenario llorando desconsoladamente. El contexto fue en su show de principios de mayo en Chicago. Sensaciones de una ruptura amorosa, la ausencia de la otra persona, la necesidad de estar en contacto y la tristeza por la soledad. Así interpretó Peso Pluma, con gran corazón y desgarro, esa canción. Vamos ahora con el puesto número 16. La Villa, Ryan Castro, Capó. Puesto 16.
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0: En el puesto número 15, este viernes 19 de junio, te voy a presentar el segundo ingreso del día. Estamos hablando de Dua Lipa con Fer de Maná. Oye, mi amor, una versión espectacular de esta canción.
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0: Hablemos del Papa León XIV porque recibió a Bad Bunny y a toda su familia al final del acto de Santiago de Bernabéu que se realizó el lunes pasado. El encuentro fue informado por el vocero del Vaticano, Matteo Bruni, quien contó que se trató de un encuentro privado del que no hay fotos ni videos por el momento. El encuentro entre Benito Antonio Martínez Ocasio y el pontífice se produjo al final del acto que reunió a 80.000 personas en la comunidad diocesana de Madrid, en el estadio donde se encontraba el cantante con su familia y otro grupo de personas. Según informó la agencia EFE, el vuelo desde Roma hacia Madrid del Papa León XIV había explicado el sábado que no sabía si podría conocerlo porque mientras el cantante tenía conciertos, él también tenía acto. Finalmente, el encuentro se dio. Vamos ahora con el puesto 14, Louis Tomlinson, Lemonade. Puesto 14.
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4: El puesto 13 de este viernes 19 de junio es Para que me quiera más, Marc Anthony, Wisin, puesto número 13.
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0: Voy a presentarte ahora el puesto número 12, Diego Torres con Manuel Carrasco, haciendo Vas a quedarte, canción que el viernes pasado también estaba ocupando el puesto 12.
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0: Vamos a hablar ahora de Arjona porque se encuentra viviendo un verdadero romance con Argentina, Luego de haber dado una extensa serie de conciertos y agregado más, también aprovechó para hacer turismo en nuestro país. En sus días en la Argentina tuvo un encuentro con la Mona Jiménez, también invitó a cantar a Eugenia Quevedo y se encontró con sus fanáticos de toda la vida y además paseó por uno de los puntos turísticos del país, el Calafate. El cantante de Dime Que No se mostró disfrutando de imponentes paisajes del glaciar Perito Moreno, anduvo en barco por sus alrededores, hizo caminatas y se deleitó con los fabulosos paisajes del sur. Ahora te presento el puesto número 11, Runway, Doechi, Lady Gaga, puesto 11.
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1: Estamos parados en la mitad del Mega Ranking de viernes. Vamos por el puesto número 10, descendiendo hasta saber cuál es el puesto número 1 de hoy. En el puesto 10 nos cruzamos con I Just Mind, Bruno Mars. Esta canción estaba ocupando el viernes pasado el puesto número 6. Hoy desciende varios lugares y se queda en el puesto 10.

0: hablemos de Ariana Grande porque estrenó Hey Dad, I May You Love Me, el adelanto de Petal, el nuevo disco del artista que verá la luz el 31 de julio de 2026. Este va a ser su octavo álbum de estudio y es una pieza altamente esperada por los fanáticos. Este tema no demoró en convertirse en un hit instantáneo, cuyo videoclip, a menos de 10 días de su lanzamiento, ya cosechó más de 17 millones de visualizaciones en YouTube. Entre las personas que disfrutaron de la nueva canción del artista pop, cuenta Emilia Mernes, quien no dudó en utilizar el remix de este tema para publicar un video suyo en su cuenta de TikTok, para lucir un vestido que homenajeaba los colores de nuestra bandera justo en épocas de mundial. Utilizó el nuevo tema de su colega remixado con Baby One More Time de Britney Spears. El video obtuvo cientos de miles de likes y así llegó hasta la cantante estadounidense, quien lo reposteó a través de su cuenta de Instagram y así hizo ilusionar a los fanáticos con una colaboración entre las estrellas pop. Vamos ahora con el puesto número 9. Uno más uno, Kany García, Maluma, puesto 9.
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5: En el puesto número 7 nos cruzamos con Tambiónica, Mil Días. Puesto número 7 de este Mega Ranking.
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0: Hablemos de Noel Gallagher, porque contó en una entrevista que no verá el espectáculo del descanso del Mundial que fue curado por Chris Martin. El guitarrista de Oasis estuvo hablando con Telksport sobre su experiencia en el importante torneo de fútbol. La final se celebrará en East Rutherford, Nueva Jersey, el 19 de julio y tendrá la actuación de Madonna, Shakira y BTS. Cuando el conductor le preguntó si participaría del evento, Gallagher respondió que no estaba interesado. No me gustan los cambios en el fútbol, tengo ganas de ver las nuevas reglas sobre los corners y la pérdida de tiempo. Puede que sean buenas para el juego, pero no me gusta el espectáculo del fútbol. Funcionó a la perfección durante cientos de años, destacó el integrante de Oasis. Ahora te presento el puesto número 6, Olivia Rodrigo, Drop Dead, puesto 6.
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3: En el puesto número 5, Harry Styles está cantando American Girls. Puesto 5.
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0: Llegamos al podio y el puesto número 3 de hoy viernes es para Vuelve, Ricky Martin, Tini, Los Ángeles Azules. Puesto número 3.
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0: Bueno, y atendí porque el tema escolta, el puesto número 2 de este viernes es para BTS haciendo Swan, canción que ya venía durante varias semanas ocupando el puesto número 1. Bueno, se baja y queda ahí, en el puesto número 2.
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0: Finalmente te voy a presentar el puesto número uno de este 19 de junio de 2026. Es para Dai Dai, Shakira, Burna Boy. Esta es la canción del mundial, puesto número uno.
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Me voy a despedir, te voy a decir adiós, te voy a decir chau chau hasta el lunes. El lunes vamos a volver. Hay mucho más Mega Ranking para vos. Que tengas excelente fin de semana. Gracias. Chau.

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1: Viernes de ABC Hit, tus éxitos de la A a la Z. Llegamos al 19 de junio de 2026. En el otoño de 2026 arrancamos con Luciano Pereira, Ezequiel y La Clave, Los Chicos de Un Poco de Ruido, Si No Es Muy Tarde. Está Fernando Sturzenegger en la producción, Nacho Esteves en la puesta en el aire y musicalización. Mi nombre es Enzo Cáceres. Como siempre, es un placer acompañarlos durante dos horas a puros hitazos. Esto es Gustavo Lima, Lee Fonsi, Vagabundo.
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1: No podrás en vivo, Eugenia Quevedo, Ángela Leiva con la banda de Carlitos. Ahora se viene Quevedo, desde ahí un pulso melódico urbano. La temática de la canción se mete en una negación emocional que persiste, incluso en la evasión. Con una interpretación contenida y directa, el clima acompaña esa idea de resistencia sentimental, apoyado en una producción que prioriza la voz y el mensaje. Esto es Ni Borracho.

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1: La T y la M haciendo Soy Favela. Se viene ahora Soledad junto a la T y la M, pero en este caso con ¿Cómo que no?

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1: Se viene Lucra con Miranda haciendo Tu Misterioso Alguien. Qué buena canción, por favor. Se viene Benja Amadeo ahora con una base de pop rock y un tono introspectivo. Benjamín plantea una descarga emocional ligada a vínculos intensos. La dinámica crece hacia un estribillo más abierto, manteniendo ese equilibrio entre sensibilidad y energía que caracteriza su propuesta actual. Esto es Mil Disparos.

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1: Max Garra haciendo vida en este ABC Hit de viernes. Ahora la conga, Maxi Espíndola. Amiga mía. Vamos, Maxi.

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1: Entre lo romántico y lo rítmico, Ozuna recupera el reggaetón suave con una historia de encuentro y deseo. Esta interpretación fluye con naturalidad, con una base sólida, cálida, manteniendo ese perfil accesible que conecta rápido con el público. Ozuna, haciendo una aventura. Ahora, María Becerra, El Alfa y Rose, Hace Calor.

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1: Deseo, dice usted, señálemelo. Se viene Emilia con este cover de Cristina Aguilera haciendo Genio Atrapado.

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Tiki Tiki dice Callejero Fino con Martín Vegas. Se viene Pepu Pisu con Aire Nostálgico. Estos artistas que combinan urbano y pop en una despedida de temporada que remite a momentos compartidos. La letra gira en torno al efímero, acompañada por una producción liviana que refuerza ese clima de cierre. Termina el verano.

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1: La peligrosa, el manero, David Val, Luciano Pereira. Ahora se viene Cazzu, Jujuy Estrellado.

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1: Con una historia que nació casi improvisada en estudio, según contaron los propios músicos, terminó convirtiéndose en uno de los lanzamientos recientes más comentados, manteniendo la esencia de la cumbia romántica, pero con un toque más actual en la interpretación. ¿Perdonarte para qué? Los Ángeles Azules con Emilia, ahora Rose, BM Roger King, el que se la queda, pierde.

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1: Hecho, dice Daddy Yankee con Sencia, FIFA Sound. Ahora Max Espíndola, Morning.

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1: Los BTS atraviesan una etapa marcada por proyectos individuales y el inicio de reencuentros como grupo, generando expectativa global por nuevos lanzamientos mientras cada integrante sostiene su presencia en charts y escenarios internacionales. Esto es Nadar y ahora se viene Arian Vega, Ryan Castro, temazo, esto es chévere.
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1: Choca, choca, Anita, Shakira, para cerrar este viernes 19 de junio de 2026, en el otoño de 2026. Estuvo Fernando Sturzenegger en la producción, Nacho Esteves en la puesta en el aire y musicalización. Mi nombre es Enzo Cáceres. Como siempre, un placer haberlos acompañado y nos escuchamos en la edición fin de semana de ABS Hit. Lo dejo con Manuel Turizo. Te hacen falta dos.

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Dale, bienvenidos a este Romantic Classic edición de día viernes, un día más y cerrando claro la semana. Dos horas de clásicos, cosas de enamorados, ahí estaba Juan Gabriel, mi nombre es Darío Zoritz, estamos en Romantic Classics, así nos buscás en Face. Para los amantes de los recuerdos de los 80 y 90, este es tu lugar. Casi 120 minutos de buenas baladas, latinas, claro, y a nivel internacional, ¿sí? Cadenas alrededor de mi corazón fue solo por el cantautor americano Richard Marx, que fue su última canción de su tercer álbum de estudio Rush Street. El single alcanzó el número 44 en el Billboard Hot 100, ¿sí? Esto es del año 1991, lo escuchamos, clásicos inolvidables en este Romantic Classic de viernes, dale.

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El presente también, la voz de Camilo VI, Mi Mundo Tú. Una canción de Bonnie Tyler, de su octavo álbum de estudio, fue escrito por Dieter Bohlen, quien produjo la canción. Esta canción fue lanzada por Hansa Records, así en el año 1991, segundo single de la canción principal de este álbum. La canción es una balada pop suave, con letras que representan a Bonnie Tyler pidiendo a un amante que no le rompa el corazón. Vamos a escuchar este tema del año 1991, en este Romantic Classic. Acordate, en un ratito, New Romantic, también

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La voz de Julio Iglesias por el amor de una mujer. Un saludo a la gente que nos escucha en el país y en el mundo a través de internet, de nuestra frecuencia, bien digo. Nos acompañás lunes a viernes y programás obviamente los clásicos 80 y 90 latinos e internacionales. Momento de hacer una pausa. Esto es Bette Miller, From of Distance, en busca de la distancia, y ya venimos, no se vayan.

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segundo bloque de este Romantic Classic. Ahí estaba la música de Liam Rimes. Esto es ¿Cómo vivo? Es una canción escrita por Diana Warren, originalmente interpretada por esa misma que escuchábamos, Liam Rimes, y la versión extendida, la que apareció más tarde en un segundo álbum de estudio en el 97, y más tarde interpretado por Trisha Chilworth. Ambas versiones fueron lanzadas el 27 de mayo de 1997. Hablamos de Liam Rimes, un poco de música de los 90, ¿sí? Estamos en Face como Romantic Classic, si querés ahí programas la música, y si no, llamás directamente, claro, aquí a la radio. Mocedades, le llamaban Loca, un lindo clásico.

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muy bien la voz de Rod Stewart en este buen clásico, en este romantic classic, gracias a la gente que se va comunicando y dejando su mensaje y sus pedidos musicales. Sí, allí en Face, Romantic Classics, en nuestra fanpage y también a través de la línea de la radio, ¿sí? Nos vamos a quedar ahora en momento de música en directo, en vivo, de Manuel, el mexicano. Sí, un lindísimo tema, una linda balada del mexicano.

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Muy bien, buenas baladas, buena música. Cada vez que cierro mis ojos, cuarto sencillo del álbum debut de la cantante australiana Vanessa Morosi. En Australia fue lanzado como single AA con The Power. Los videos se hicieron para ambas pistas y disponibles en la cuenta Vivo de Amorosi. Siguen, obviamente, en la web, justamente en lo que tiene que ver YouTube. Año 1999, sobre el filo, finales de los 90. Esto era Cada vez que cierro mis ojos. Nos vamos con un clásico, Tengo todo excepto a ti, la voz de Luis Miguel, y ya venimos, no se vayan.

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1: En este tercer bloque de Romantic Classic, edición de día viernes, ¿sí? Vamos a ir con Devoción Verdadera, True Devotion, la voz de Samantha Fox, otro de los clásicos, obviamente, en este caso, internacionales. En un ratito tenemos el New Romantic y recomendaciones. Bueno, hoy vamos a reiterar una buena película para el fin de semana, ¿por qué no? En instantes, mucho más, no te vayas, dale.

0: estamos con el New Romantic, la voz del Azteca Carlos Rivera, que lo nuestro se quede nuestro. Ahí nos dejaba un lindo tema, un gran artista en ascenso, que suena muy pero muy bien. Este era el New Romantic, que ahora es un éxito, claro, una novedad, y próximamente será un recuerdo. Como este tema que viene, que ellos no cantaban, hacían playback, pero le fueron muy bien estos morenos de Rastas. Hablamos de los Milli Vanilli, Girls Are Gonna Miss You, ¿sí? En este buen recuerdo, en este Romantic Classic de viernes, buenas baladas, buena música.
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Pitcher, juntamente con Eros Mazzotti, en este caso Pitcher Poi. Vamos a escuchar aquí en Solista, ya no en The Police. Hablamos de Sting, esto es Frágil. En un ratito seguimos con más Romantic Classics, ya en la recta final con recomendaciones y buenas baladas. ¿Se gustan los recuerdos? Este es tu lugar, ya venimos, dale.